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0: ¿La trajiste?
1: Sí. ¿Quieren agüita?
0: Sí.
1: Me cansé, ¿eh?

0: ¿eh? Dale, amigo.
1: Estoy bien.
2: Sí. Gracias.
3: Niño.
4: Filipo.
5: Creo que
6: Guido.
4: ¡Oh, la vida!
6: No como 18, pero sin filtro.
0: Yo quiero.
7: Es que no le gusta filtro.
6: No le gusta fútbol sin filtro.
0: Que no había filtro.
8: En el campo ese, vivetísimo.
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1: ¿Cuál era la canción que decía?

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1: Hoy, mirando cómo pasa el tiempo, me prometo que tenía razón. Si estamos todos en movimiento,

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0: En la última entrega habíamos hablado de la primera parte y hoy vamos a continuar con el periodo de neolitización, o sea, la revolución agrícola, y qué más nos dejó o en realidad nos quitó. Hola Mario Frugoni, bienvenido.
1: Muy buen día Gaby, muy buen día, acá nuevamente. ¿Qué nos vas a contar hoy? A ver, finalmente, contame, ¿fue buena o mala esta famosa revolución agrícola?
0: Bueno, mira, es tan controvertida la neolitización, las domesticaciones, la revolución agrícola, que tiene tantos adeptos como detractores. ¿Nos llevó al camino del progreso o a la ruina? La podés mirar de cualquiera de las dos maneras. Lo que sí es que huimos de la naturaleza y del mundo real y nos metimos a acaparar y a acumular. Creció tanto la población que ya no había retorno para ir a la recolección. Hace 10.000 años, de los 5 a 8 millones de hombres que habían dando vuelta por el planeta, para que tengas una idea, en el siglo I había unos 250 millones. Y en su mayoría, gran mayoría, eran ya todos agricultores. Solo 1 millón podía haber sido cazador-recolector. O sea, menos que nada. Tener mi casa era separarme de los vecinos y era ser más homocéntrico, que fue lo que propuso la revolución agrícola, es decir, tener la propia casa, el domus, el domo, la casa, el estar domesticado. El Sapiens comenzó a coleccionar objetos, nos hicimos amantes de los objetos, empezamos a tener más cosas que todo lo que una tribu entera podía tener, estoy hablando de los cazadores-recolectores. Llegó el futuro. Antes no se lo consideraba, se empezó a planificar. Ahora sí, los que dibujaron en las cuevas de Lescaut o Altamira o Llobé, sí miraron al futuro, eran cazadores-recolectores, pero el futuro va a llegar realmente con los ciclos que van a imponer las plantas y la presencia de los animales. El cultivo, la cosecha, la celebración, hay una rutina cada año. Aunque había suficiente comida, debía preocuparse por el próximo año. Sí, una gran paradoja, porque pensaba que estaba el futuro asegurado y no era así. Además, la agricultura es incertidumbre, porque tanto la sequía como la inundación o la peste hacen de esto una gran cuestión. Había que acumular reservas. Esto juega muy fuerte psicológicamente en nosotros.
1: Ahora bien, con todo esto que decís, parece ser que la naturaleza nos domesticó a nosotros. Y parece que es todo un gran esfuerzo.
0: Sí, era una cultura del esfuerzo. Vos fijate que empiezan a surgir las élites que viven a costa de los que ya habían cosechado. Es decir, si vos querés lo que va a ser la grasa de los capitales, ¿no?
1: Me hace acordar a hoy.
0: Sí, estamos hablando del excedente. El excedente puede ser una riqueza, pero también puede ser una condena, fíjate. Están los que se aprovechan y los aprovechados. Empieza la desigualdad. Tal vez los excedentes fueron la razón de la guerra, los que impulsaron la política, pero también el arte, la filosofía y por sobre todo la violencia. Fíjate que en qué antípodas nos encontramos. Se construyen palacios, se construyen fuertes, monumentos, empiezan a

0: hacer los templos. La historia fue hecha por unos pocos parásitos que tenían el privilegio de comerse los excedentes mientras la enorme mayoría araba y se rompía el lomo en el campo. Estos excedentes también hacen que todos terminen hacinados en aldeas, en pueblos, en ciudades, en reinos y en redes comerciales. Todo para lograr dar de comer, lo que no garantiza, en todos los casos, poder llegar a hacerlo. O sea que todo esto es muy controversial. No fue la falta de comida lo que hizo las mayores revoluciones o guerras en la historia del hombre. Los ejemplos de la historia hablan de que conflictos, a pesar de la bonanza, se dieron y cómo. Por ejemplo, la Revolución Francesa, que fue una revolución de abogados ricos. O por ejemplo, la República Romana, que se funda cuando todos los almacenes romanos estaban llenos y sus silos no dejaban de tener comida. O por ejemplo, la misma Yugoslavia, que es un problema de étnico y no por falta de comida. O el conflicto árabe-israelí, que es también un conflicto por tierras y no solamente por la comida, porque habría comida para todos.
1: Ah, bueno, bien. Y entonces, ¿cómo es la relación de esta revolución con la ciudad?
0: Mira, la aparición de la revolución agrícola no dio tiempo para una cooperación en masa en las ciudades. Es decir, vino muy rápido y el hombre no estaba preparado para eso. O mismo de estar en un reino. Cuando el reino está creado, psicológicamente el hombre no lo había absorbido. Es decir, se encuentra con esa realidad y no sabe cómo actuar. No sabe que es suyo, no sabe que no es suyo. No se puede evolucionar al mismo ritmo que la explosión demográfica y tener una cooperación instantánea. Si por algo resistieron es porque los mitos urbanos tuvieron eco y lugar y pudieron más que este crecimiento desmedido. Se inventaron historias de dioses, de patrias y entelequias para sumar vínculos sociales enormes. La biología fue a su ritmo de caracol, como ya lo vimos, pero la imaginación del hombre vuela. Jericó tenía, como habíamos dicho, para unas pocos cientos hace en el año 8500 a.C. y poco después se convierte en una ciudad de unos miles. En el año 7000 a.C. en Anatolia ya habían ciudades de unas 10.000 personas. Todo se transformó desde entonces. En el año 2250 a.C. surge Sargón, el primer imperio que fue el acadio. Tenía 1 millón de súbditos y 5.400 soldados para cuidar la administración y administrar la violencia. Entre 1000 y el 500, entre el año 1000 y el año 500, empiezan a surgir los primeros mega imperios. Estamos hablando de Asiria, Babilonia, Persia. Para el año 221 a.C., los chinos tuvieron 100 millones de súbditos y un ejército de 500.000 soldados. Los impuestos pagaban y financiaban lo que sería el ejército. Las grandes redes viales y teatros que tenemos, rastro de Roma, siguen vigentes hasta el día de hoy. Cuando hablamos de cooperación, es más bien para dominar y maltratar. Es para sojuzgar. No pensemos en el término altruista solamente. Los espectáculos de los circos romanos los construían esclavos para que los ricos se diviertan.
1: Bien, ¿y cuál es la base?
0: Y otra vez, se basaban en un orden imaginario. Había normas sociales que se basan no en un instinto fijado por la naturaleza o la biología, sino por mitos compartidos. Y para ello basta mirar el Código Hammurabi. Este se escribió en el año 1770 aproximadamente antes de Cristo en Babilonia, que sería lo que es Irak y Irán, Siria de hoy en día. Dictó las leyes que hacían ver que había un rey justo, que era Sargón, con un sistema legal uniforme para el imperio. Dice que en nombre de los dioses tales y cuales se entronizaba a Hammurabi para que imparta justicia. Castigaba el exceso y podía defender a los indefensos. Son principios universales y eternos de la justicia que eran necesarios para poner el orden. dividía a las personas en ese momento en géneros y clases, y cada una con su valor en ciclos de plata. Es decir, fíjate vos, lo que hoy nos parecería una locura, en ese momento era moralmente aceptable. Los niños son dependientes de sus padres. Entonces, a veces, cuando se castigaba a un padre porque había cometido algún pecado, se mataba al hijo y el padre seguía vivo. Esto no era algo amoral. Con el código colaboraron el millón de miembros que te nombraba antes. Es decir, se empezó a decir por ley o por protocolo qué estaba bien y qué estaba mal, qué estaba permitido y qué no. O sea, que trajo la paz social. Es decir, el imperio tiene mala prensa, pero enderezó y llevó adelante la maquinaria por centurias. Así, cada constitución moderna que podés leer de cada país o cada base legal estatal trae el orden al país. Claro, que muy distinto a lo que fue el Hammurabi, pero todos tienen la misma base de verdad y es en la base en la que creen todos. Aunque proclame a todos iguales, tanto en el Hammurabi como en las otras, hay unos que son más iguales que otros, como siempre. Ambos se contradicen, pero ambos también se equivocan, porque no existe en la escala biológica la igualdad de los hombres, salvo en nuestra imaginación. Ponete a pensar, una persona de color no es igual a uno que no es de color, alguien que es más alto no es igual a alguien que es más bajo. Pero se toman las constituciones que se tomen de todos los países, la que se te ocurra, y verás que toda es una historia que solo puede albergarse en nuestra imaginación y lo tomamos como bueno. Esos son los que llamamos órdenes imaginados. Son maneras de colaboración flexible y a gran escala. El orden natural no se puede desmoronar porque la fuerza de gravedad no va a desaparecer. Un orden imaginado puede caerse porque está basado en los mitos. Si se cae el mito, se cae el orden. Para salvaguardarlo, hay que realizar esfuerzos continuos y tenaces, porque algunos derivan en violencia y en la coerción. Los ejércitos, las fuerzas policiales, los tribunales, las prisiones trabajan sin cesar para obligar a la gente a actuar como lo dice el orden imaginario. Para decir que no haya más esclavitud en Estados Unidos, hubo que derramar mucha sangre, una guerra civil. Pero no solo con violencia funciona, más bien necesita creyente fuerte. Media curia puede ser mucho más fácil que todo un ejército. De todo lo ejercido por el humano, lo más difícil es organizar la violencia. Tiene que haber algo en qué creer, en un Dios, en una dignidad, en una patria, en una hombría, inclusive en dinero. Hace falta creer en el mito, en los derechos humanos para que haya democracia, o en el dinero para que haya capitalismo, o en los obispos para que haya un Cristo. Todo esto hace que se propaguen las distintas ideas. Así llegó el Islam, el cristianismo, el capitalismo, el consumo. Eso sí, no admite nunca que esto es algo imaginado. Eso nunca se va a concebir como que algo es así o está inventado. Hay que sostener ese relato y desde el nacimiento se educa para eso.
1: Ahora bien, si vos decís que impiden que las personas se den cuenta que es imaginado, ¿cómo es esto de que, cómo se construye ese orden? Imaginado es imaginado y es un contrasentido, ¿no? Y la gente no lo seguiría si se da cuenta de eso.
0: Bueno, mira, no lo seguiría o se llevaría una desilusión muy grande. Pero te quiero dar un marco tal vez un poco teórico y lo voy a recitar casi porque esto es algo complicado, pero que puede ser importante para la comprensión posterior de cómo se sostienen los mitos, ¿no? Y te digo, hay tres maneras que impiden que la gente se dé cuenta de que el orden que organiza su vida existe únicamente en su imaginación. Primero, el orden imaginado está incrustado en el mundo material. Vos pensá que pensar en las personas hoy es pensar en los individuos y como tales en los derechos a los que ellos detentan, es decir, los derechos que ellos tienen. Esto se refrenda con la construcción de una casa donde cada integrante prácticamente tiene su propia habitación. Vamos a dar un ejemplo. En la época medieval, todo era muy distinto y casi no había privacidad. Cada uno pertenecía a su clase social sin posibilidad de ascenso. Los castillos no tenían, te decía, esta privacidad y al decir esto, estamos diciendo que determinamos su jerarquía social, la cual ocupaban, por lo que los demás opinaban de él. Por eso, alguien que en ese momento era pertenecía a una determinada clase social, esto hoy prácticamente no existe, porque se cree en el individualismo, en lo que cada una de las personas da por sí y lo que puede dar a su mundo, y esto está estimulado desde distintos lados. La segunda cosa es el orden imaginado que modela nuestros deseos. Por ejemplo, te están diciendo todo el tiempo, desde las redes sociales, desde algún lugar que pueda venir alguna propaganda o de donde sea, que hagas lo que te dicta el corazón. Y eso es parte del consumismo, es parte del individualismo y es parte del romanticismo. Todo esto se gestó en los siglos XIX y XX. Vos pensás que ir de vacaciones al extranjero es algo nuevo. Es una parte del romanticismo del siglo XX. Nadie pensaba antes de ello. No podemos vender experiencias a un faraón o a alguien que estaba en Hammurabi. Es decir, nadie pensaba en ir a solucionar un tema con su mujer si no era yendo de viaje a Babilonia, por ejemplo. Lo que podía hacer era construirle una buena gran tumba, una gran pirámide, para decirle, vas a tener esto y lo otro. Es decir, esto tiene que ver con el consumismo. Entonces, estamos al servicio del consumo de bienes y servicio. El romanticismo es hermano del consumo. El turismo vende experiencias, no solamente billetes u hoteles. Amplía el horizonte, nos hace felices, aumenta nuestro potencial humano. Todo eso es una entelequia. Desear pirámides de todo tipo y color viene desde la época en que nacieron las pirámides y cada una en su cultura y en su contexto. Por último, te puedo contar que el orden imaginado es intersubjetivo. Aunque yo salga de la ola de la tendencia, sigue y no se detiene. Esto es que puede seguir compartido por millones, aunque mi voluntad no adhiera a este deseo. Veamos cómo se diferencia entre objetivo y subjetivo. El objetivo es independiente de la conciencia humana y lo que puedan creer, lo que pueda creer el hombre. El caso de Madame Curie, que muere por las radiaciones que ella estaba investigando. Ella pensaba que estas radiaciones no le harían nada, pero las radiaciones existieron y ella murió por eso. Es decir, acá hay algo objetivo que la aniquiló. Pensemos en algo subjetivo. Existe porque está en nuestra conciencia y en nuestra creencia de un único individuo y también en un colectivo. Por ejemplo, los Reyes Magos. Nosotros creemos en general en los Reyes Magos y después dejamos de hacerlo. Es decir, hay una cosa subjetiva que es creída y después no. Lo intersubjetivo está en la red de creencias colectivas y que no decae aunque un número pequeño o un individuo deje de hacerlo. Por ejemplo, el dinero, la ley, los dioses, las naciones. Una sola persona no amenaza la existencia. Es decir, que esto sigue. Por eso se llama creencia intersubjetiva. No se puede salir del orden imaginado, porque si salimos y corremos los muros de esta prisión que pensamos que es nuestra, nos vamos a una cárcel peor, a un abismo de un espacio mucho, mucho más peligroso. En la próxima entrega veremos cómo nace la necesidad del registro. La memoria está sobrecargada y no hay más remedio que ir al registro. Nacen los números y la escritura.

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2: Pensé este espacio como una manera de preguntar, escuchar, aprender y atesorar conversaciones con personas que admiro. Así nació No Ordinary People, Nope para los amigos. Un canal que creé para compartir historias valiosas de gente increíble que tengo el privilegio de conocer. A Melina Rapoport la conozco hace una eternidad y a pesar de que podríamos habernos perdido de vista varias veces a lo largo de estos años, elegimos siempre encontrarnos. Personalmente siento una gran admiración por su resiliencia y optimismo, inteligencia y tranquilidad, pero profesionalmente además es desde siempre un referente en su área. Meli es bioquímica, profesional de planta del Servicio Antimicrobianos del Instituto Malbrán. Pero quiero que vos nos expliques exactamente. Antimicrobianos es como una especie de Ghostbusters. Suena así como, ¿no? Una cosa, algo así, como una legión que lucha.
3: Es algo así, ¿es se podría así? Decir. No sé si es tan superhéroe, tan Marvel, pero bueno, sí, contá. Algo por el estilo. Bueno, Antimicrobianos es el servicio que se dedica al estudio de la resistencia a los antimicrobianos, en particular a los antibióticos, en las bacterias. En nuestro país es el centro de referencia, digamos, es el laboratorio que coordina las redes de vigilancia, etcétera.
2: ¿Qué significan las redes?
3: Las redes de vigilancia son los distintos hospitales a lo largo de todo el país, en todas las provincias, que lo que hacen es mandarnos a nosotros todos los estudios, los resultados de los estudios de sensibilidad que se hacen en los hospitales a los pacientes que se tratan en los distintos hospitales, tanto en los hospitales públicos como en los privados.
2: ¿Y ustedes después con
3: entonces,
2: eso?
3: Entonces toda esa información se vuelca en una base de datos y nosotros desde el laboratorio lo que hacemos un poco es analizar todos esos datos que llegan a nivel país para sacar resultados de tendencias, de estado de situación de las distintas bacterias con los distintos antibióticos. Entonces,
2: pero ¿y ahí ustedes eso se lo reportan a quién?
3: Al Ministerio de Salud, por un lado, porque somos centro de referencia nacional. Pero a la vez, hace ya unos cuantos años, somos centro de referencia regional. O sea que somos el centro de referencia para Latinoamérica. Bien. Con lo cual los países que participan de la red de vigilancia de Latinoamérica nos reportan, o nosotros coordinamos de alguna manera esa red y reportamos a OPS, a la Organización Panamericana de la Salud en Washington.
2: Qué bien. ¿Cuáles son los países de la región que participan?
3: Que participan está Perú, Paraguay, Brasil, hay varios países del Caribe, Colombia, Venezuela, Costa Rica, o sea, El Salvador. Data. Es mucha data.
2: ¿Hay mucha gente ahí a donde vos estás?
3: En el servicio va variando el número, pero en general somos alrededor de 15. A veces hay un poco más, un poco menos, porque tenemos, es como un centro donde se vienen también a capacitar los distintos profesionales bioquímicos o biólogos.
2: O sea que a veces tienen como ayuda extra.
3: Sí, en general todo el tiempo tenemos de ayuda extra. Vienen residentes de bioquímica o de otras especialidades que vienen a rotar 3-4 meses.
2: Ahora, vos empezaste a trabajar en el Malbrán.
3: Muy chiquita.
2: Hace millones de años. Porque yo te conozco desde ese momento.
3: Y van a ser 22 años. O sea que prácticamente la mitad de mi vida, sí. Prácticamente
2: es,
3: no, la mitad
2: es algo
3: de mi
2: como,
3: vida.
2: ¿Es normal que alguien entre tan joven ahí? Porque yo me acuerdo en ese momento, por eso dije en la intro que...
3: Sí, Añares. Sabía,
2: no, Añares que nos conocemos, pero que desde siempre supe que ibas a ser grosa profesionalmente también, porque me acuerdo eso, de que no te habías recibido aún y ya estabas trabajando ahí.
3: Sí, ¿no? Empecé a trabajar ahí, estaba... creo que en el segundo o en el tercer año de la facultad, de la carrera.
2: ¿Y eso cómo fue?
3: Y eso fue en realidad por un...
2: ¿Un profesor?
3: No, eso fue en realidad porque como tengo esa cosa de que no me puedo quedar mucho tiempo quieta, o por lo menos así era cuando era más chica. Me parece que con los años uno va aprendiendo a

0: Bueno, también ahora tenés como muchas más responsabilidades. Tenés dos hijos. Sí, sí. Marido, que es como un tercer hijo, no el tuyo, digo, en general cualquiera.
1: Hay que ocuparse de un montón de cosas.
0: Hay que ocuparse de varias cosas.
1: No, bueno, yo terminé, soy técnica química del secundario, con lo cual cuando empecé la facultad enseguida estaba como que la facultad solo me hacía ruido de que tenía como mucho tiempo libre.
0: Claro. Y vos te recibiste en la ORT del secundario.
1: Yo me recibí en
0: ORT. Y sentís que eso te, o sea, hiciste química, o sea, que tuviste un año más, terminaste en sexto.
1: Ahora me parece que igual cambió. Con el tema del... En aquel momento era un año más. Sí,
0: ahora hay primaria también.
1: También. ¿Viste?
0: Y, o sea que eso te dio como...
1: No, te dio un background como impresionante.
0: Con unos, un poquito con la de delantera.
1: No, pero además con una posibilidad de real de inserción laboral si es que si es que el egresado del secundario quiere, digamos.
0: Sí, si no...
1: Uno puede entrar a estudiar otra cosa y no hacer nada más. Pero si tenés esa sensación o esas ganas o esa necesidad, específicamente se puede. Entonces, yo más por... Digamos, más porque era un tema mío que por necesidad, de inquietud y de por ahí buscar un poco dentro del universo que es, yo había elegido una carrera que abarca un montón de cosas, es un espectro muy amplio de lo que uno puede hacer siendo bioquímico y tal vez también tenía que ver con buscar un poco dentro de todo ese universo que es lo que a mí más me llamaba la atención, más me gustaba, más
0: pero
1: me
0: cuando
1: interesaba.
0: Vos arrancaste, cuando vos lo elegiste a los 15, porque medio que uno hace esa especialidad, ¿no? Cuando pasas a cuarto año.
1: Sí, en el colegio, en ORT.
0: En ORT.
1: Sí.
0: ¿Ya te imaginabas esto que hacer lo que haces hoy o
1: no,
0: qué tenías
1: no
0: en tu cabeza?
1: Sabía que me gustaba algo que tuviese que ver con la parte biológica y en ORT, digamos, la especialidad que
0: era
1: tenía que ver un poco era esa.
0: Y después cuando terminaste ORT, que ya te habías cursado 3 años de esa especialidad, dijiste...
1: Y tenía un poco más de idea, que me parecía más por ahí la parte de la microbiología, era por ahí lo que me tiraba un poco más.
0: Claro,
1: me interesaba.
0: No la medicina, digamos.
1: Con la medicina me pasó algo muy loco, el otro día lo pensaba. En realidad a mí me interesa de esto que yo hago también, que tiene una pata que no es simplemente la investigación, sino que yo veo un resultado real que impacta directamente en la salud de un paciente, de una persona, o que eso va a generar una política de salud que tiene una repercusión
0: concreta.
1: Pero no me imaginaba siendo yo la efectora directa. O sea, teniendo esa relación directa con el paciente, me generaba como mucha...
0: Te parecía que era estar muy expuesto,
1: quizás. Es mucha exposición, es mucha responsabilidad. Digamos, no es que ahora no la tenga, sino que es como tercerizado, digámoslo así, de esa manera. No me sentía como capaz de afrontar lo que significa ser un médico desde el punto de vista de la relación con el paciente.
0: Bueno, eso es porque muy... vos desde siempre sos una persona con mucha responsabilidad. Dudo que muchos médicos hayan siquiera pensado en esa variable y por ahí andan teniendo relación directa con sus pacientes. Pues vos serías también una médica increíble. Cualquier cosa que harías, la harías bien. Pero ¿eso lo pensabas en ese momento o eso lo pensás hoy?
1: No, en ese momento fue una de las razones por las que yo tomé la decisión también de elegir una carrera que no tuviese que ver con el
0: contacto,
1: con la atención
0: directa.
1: Sí, exacto.
0: ¿Y hoy los seguís creyendo?
1: Sí. Más porque tengo como de alguna manera la posibilidad de ver lo que ocurre muchas veces. Yo estoy, digamos, en este momento estudiando cosas de pacientes que están en situaciones críticas, digamos. No estoy viendo bacterias de pacientes, de, no sé, también las veo de la infección que uno puede tener ambulatoria en su casa, digamos, y que se va a atender a la guardia y nada más. Esos datos también los tengo, esas bacterias también las veo. Pero el fuerte nuestro, y hoy en día que tiene que ver con lo que pasa a nivel mundial, no solamente en la Argentina, tiene que ver con las bacterias que son multiresistentes, es decir, que hay muy pocas opciones de tratamiento y los pacientes están en situaciones críticas y muchas veces no hay drogas que sirvan o es muy difícil encontrar la droga adecuada para la infección y para el tipo de paciente. Entonces, es como... Desde el punto de vista, yo lo pienso desde el punto de vista humano, de tener que pensar en que ese resultado tiene que ver con qué es lo que le pasa a un paciente, qué es la vida de ese paciente, a mí me parece como muy fuerte. Y a pesar de que es una responsabilidad muy grande para nosotros desde el laboratorio lo que hacemos, no soy yo la que está viendo al paciente en la cama, digamos.
0: A ver, quiero...
1: Es una responsabilidad secundaria, digamos.
0: Sí, estás con... es muy primaria, pero estás detrás del,
1: sí,
0: del microscopio. Exacto. En otra habitación, sí, en otro espacio, en otro, si no estás en contacto directo con el, sí, el paciente, que seguramente es una gran diferencia, me imagino. Pero cuando ustedes les llegan toda esa data que vos decís, quiero entender, es como vos analizás la data y analizás hacia dónde se va, un poco lo que decías al principio, o concretamente se ponen a trabajar como en la urgencia de algún caso específico.
1: Las dos cosas, porque, ajá, nosotros recibimos también todas esas bacterias que se, digamos, se aíslan en el hospital en el que vos estás internado, por, sí, ejemplo, te toman una muestra, sale, aparece una bacteria, entonces el laboratorio del hospital habla con el médico tratante y le dice, mira, tu paciente tiene esta bacteria así, es sensible o es resistente a estos o aquellos antibióticos, y eso puede terminar ahí, o que esa bacteria nos la deriven a nosotros para que nosotros hagamos un estudio un poco más profundo o busquemos algunas alternativas de tratamiento extra o combinemos drogas de manera de buscar si es que eso puede funcionar o no para el paciente, como en un estamento secundario, digamos. Un poco para ayudar a los hospitales en situaciones en donde no saben muy bien cómo resolverlo, y otras veces porque nosotros les pedimos a los hospitales que si encuentran cierto tipo de bacterias con cierto tipo de resistencias, que las manden, porque para nosotros es importante confirmar esa, se dice, ese fenotipo, sí, eso que se ve, esa forma
0: es
1: que
0: como
1: tiene.
0: Una presunción que ustedes ya tienen.
1: Y nosotros hacemos los estudios más complejos, estudios moleculares del ADN de la bacteria para detectar un gen.
0: Ahora,
1: el otro
0: es espectacular, ¿cierto?, lo que estás contando, y creo que para la mayoría, digamos, de los que nos escuchan y los que no tenemos nada que ver con ese universo, nadie se imagina que existe, no, algo así. Eso es algo, o sea, ¿quién paga eso? No entiendo. Es algo que el Estado lo está pagando.
1: En este caso, nosotros sí, somos el centro de referencia que dependemos del Ministerio de Salud. Es el Estado. Es un trabajo que hace el Estado desde la parte de salud. Para...
0: Pero en el caso específico de ayudar al paciente X, ¿no? Uh-huh. Que esté, puede estar en un privado como este vos, o en un público. Sí. O sea, un sanatorio, en un hospital.
1: Sí.
0: O sea, ¿ustedes dan abasto para todos los casos? ¿Cuáles son los casos que llegan?
1: Y
0: ¿Tienen mejor relación con algunas instituciones? ¿O en realidad, de quién depende? Depende de los que estén tratando a ese paciente, sí, básicamente.
1: Básicamente depende de la gente que está en el laboratorio de microbiología, del hospital, del sanatorio, sí, de lo que sea, y de los médicos que están tratando al paciente. Que lleguen a una situación en la que les resulta muy dificultoso con las herramientas que hay. En algunos hospitales hay más, en algunos hospitales hay menos, o sea, no es todo igual.
0: Sí.
1: Y entonces se comunican con nosotros o desde el laboratorio para derivarnos el aislamiento directamente, sí, la cepa, la bacteria, o el médico, no sé, el infectólogo que nos llama y nos dice, mira, tengo este paciente que tiene esto así, así, así, este antibiótico no está funcionando, ¿qué me recomiendan? ¿Qué conviene probar? ¿Qué, o sea...
0: Es espectacular, Meli, lo que está. Es que vos lo contás
1: como ciencia ficción.
0: Sí, pero eso es un,
1: sí,
0: un detrás de la escena, sí, muy útil.
1: Sí.
0: Y que es como reconfortante saber que existe, me parece.
1: Sí.
0: No sé, me pareció
1: así. Sí.
0: Imagínate que te conozco hace todos los años que dijimos, y creo que es la primera vez que me explicás con tanta claridad. Yo pensaba que era un trabajo como más estático, no tanto sobre algo concreto, en vivo.
1: Sí.
0: Y es genial.
1: Hay un poco de todo.
0: Y la verdad es que me imagino que el hecho de que ustedes sean referente regional también habla de que claramente es como un gran equipo y
1: de un trabajo que se hace hace muchos años. Claro. Hace muchos años que se viene trabajando de esta manera con... Te estoy hablando de dos jefes anteriores que tenían una visión de trabajo que fue muy, muy particular y que hizo que nuestro grupo de trabajo tenga las características que tiene y que eso se replique a nivel nacional, que armemos la red nacional de una manera tal que eso impacte a nivel regional como para que nos digan, bueno, lo mismo que se pudo hacer en Argentina, tenemos que tratar de hacerlo en Latinoamérica porque es importante que como región, digamos, con las deficiencias regionales que tenemos, sí, todos estos países, ayudarnos entre todos para tener una calidad de salud mejor, digamos.
0: O sea, por un lado, qué bueno que pasaron los jefes y no se cambió el estilo. Y después te pregunto, como por ahí, no para que ahondes, pero no importa, digamos, también se mantuvo con los cambios políticos, o sea, cambiaron los ministros de salud, cambiaron las banderas políticas, pero eso se mantuvo
1: intacto. Es que en realidad es como una filosofía de trabajo que tiene que ver más con el instituto, con el rol que cumple el instituto.
0: Que ya tiene una autonomía y se puede parar por sí mismo.
1: Que igual, bueno, obviamente que uno va detrás de algunas cosas que tienen que ver con los gobiernos o los directores o los ministros. Pero en general, no solo mi laboratorio, en general el instituto tiene como una política de trabajo que tiene que ver con que es el centro de referencia de muchas enfermedades, las distintas enfermedades infecciosas que puede haber. Entonces, todos trabajamos más o menos de la misma manera, buscando, digamos, los mismos objetivos, independientemente de a quién tengamos arriba y de cuál sea el presupuesto que tengamos. Es un poco el rol del instituto, es lo más difícil de mantener
0: con el correr de los años. Y ese equipo que vos decís, entonces también será gente onda vos que está hace 20 y pico de años.
1: La mayoría estamos hace mucho tiempo.
0: ¡Qué maravilla!
1: La mayoría estamos hace muchos años, sí. Sí.
0: ¿Son mayoría mujeres o varones?
1: No. Va cambiando, pero ahí somos casi mitad y mitad.
0: Ahora, yo siento que es como un compromiso gigante que tuviste vos siempre con eso que haces, con la causa, digamos, ¿no? Porque quizás, no sé, si trabajases en un laboratorio privado a nivel plata, te podría haber ido como... Sí, es como... Pero digo, claramente es una cuestión también de vocación, porque vos y tus colegas que están ahí hace tanto tiempo sosteniendo esa bandera, claramente que no en vano, toman una decisión consciente. Y me parece que es espectacular.
1: Hay mucho de vocación, hay mucho de que uno entiende el trabajo que está haciendo y hay un momento donde entendés el impacto real que tiene cuando lo ves un poco reflejado en la gente a la que vos vas capacitando y ves que cómo cambia en realidad realmente, cuál es la diferencia real que uno hace en el informe que le llega al médico, en las políticas de salud, en que...
0: Sí, ves el esfuerzo y la dedicación traducidas
1: concretamente. Sí, concretamente. A veces es más fácil, a veces es más difícil, pero es muy gratificante en algún punto.
0: Y además, me acuerdo, sé que te has ido como afuera en distintas oportunidades también gracias a tu trabajo.
1: Este trabajo me dio como muchas posibilidades de conocer otras...
0: El primer gran viaje, gran experiencia fue la de Japón, o antes
1: hubo. Sí, fue una de las primeras, sí.
0: Contame,
1: no, antes hubo, pero más cortas, digamos, y más regionales, digamos, ir a dar cursos, no sé, a Bolivia, distintos, por ahí a países de la región, menos tiempo, una semana, 10 días, o mismo dentro de la Argentina, yo era bastante chica, me acuerdo.
0: Sí, pero cuando te fuiste a Japón 6 meses también eras
1: bastante chica. Tenía, no sé si 23 o 24. Sí.
0: Claro.
1: Sí, era bastante chica.
0: ¿Y cómo fue eso?
1: Y eso fue. Bueno, eso fue una cosa muy loca en realidad, porque hay una organización japonesa en realidad que se llama JICA, que es una organización de cooperación internacional del gobierno de Japón con distintos gobiernos del mundo, en general, más que nada, con gobiernos de países en vías de desarrollo. Y ellos hacen como distintos cursos de capacitación en distintas áreas muy variadas, y lo que hacen es invitar a estos países a que manden representantes o gente que ellos consideren que es importante que se capaciten. Y bueno, esta JICA ya había mandado durante un par de años seguidos la convocatoria al ministerio. El ministerio la mandó al instituto porque era un curso que tenía mucho que ver con la parte de resistencia a los antibióticos. Y bueno, básicamente se la hicieron llegar al que era mi jefe en ese momento. Y vino así y me dijo, ¿cómo te ves? ¿Qué tenés que hacer los próximos 6 meses? por empezar a recibirme, pero después, nada, seguir trabajando.
0: Ya no estabas ni
1: no
0: recibida.
1: Me había recibido todavía, no, estaba cursando el último año de la carrera. Y bueno, la verdad que me agarró medio de desprevenida. Porque una cosa es que te digan, bueno, te vas a hacer una experiencia, un mes, una semana, meses. 15 días. 6 meses era como una cosa...
0: Al otro lado del planeta.
1: Al otro lado del planeta, lejos, sola.
0: Completamente distinto.
1: Y la verdad que me acuerdo volvía del trabajo a mi casa, en el colectivo todo el tiempo, como pensando, evaluando la situación y haciendo cuentas de en qué momento yo me iba y el tema de la facultad y estaba como muy así, y me acuerdo llegar a casa y mi mamá y mi papá estaban saliendo justo por otro lado y mi papá me dice, ¿qué te pasa? Y le conté en 5 segundos y me dice, la valija, así me contestó, la valija está en el placar del cuarto arriba, como diciendo, ¿qué es lo que tenés que estar pensando? ¿Quién te puede dar esta oportunidad así? Cuando lo único que tenés que hacer es hacer el trámite de la visa para estar una X cantidad de tiempo y subirte al avión y... irte, o sea, no hay mucho que pensar.
0: Qué maravilloso que tus papás siempre tuvieron ese perfil.
1: Y la verdad que yo haya elegido algunas cosas también tuvo que ver con que tenía un apoyo familiar.
0: Sí, como incondicional, pero además no es solo el apoyo, porque esto es un estímulo, no es solo, vos decidiste y ellos dicen lo que vos elijas, para mí está ok. Es tratar de que ustedes, vos tenés 2 hermanos, sí, ¿no? Una hermana y un hermano, pero que tengan como esa cabeza abierta. Y que sea.
1: De buscar qué es lo que nos gusta, sí, y de tratar de ir por ese lado. Sí. Pero fue un poco así siempre. Y esta respuesta tenía que ver con eso.
0: ¿Y obviamente ahí en ese momento entendiste que lo tenías que hacer o seguiste dudando?
1: Igual dudé un poco más.
0: Dijiste, quizás no entendió bien. No, espero que vuelvan y le vuelvo a explicar.
1: Tengo como. Algunas decisiones me cuestan más que otras. Y estas cosas son como.
0: No, era fácil.
1: No. Pero bueno, la verdad es que igual fue bastante más sencillo de lo que yo pensé. Mi preocupación principal fue hablar en la facultad con las materias que yo estaba cursando en ese momento, que ya eran las últimas, digamos, yo terminaba la cursada y me tenían que adelantar algunos exámenes para no perder el cuatrimestre. Pero bueno, lo hablé con las 2 o 3 cátedras con las que yo estaba cursando y todos estuvieron de acuerdo y al contrario, me dijeron, olvídate, prepara el examen y bueno, lo das de irte, aunque sea para regularizar la materia y cuando vuelvas darás los finales y bueno, después te recibís y ya está. Fue un poco así. Así que fue un alocado, fueron un par de alocados meses para preparar
0: y
1: todo.
0: ¿Y de Japón qué te acordás? O sea, todavía ese viaje marcó mucho.
1: Mucho. Mucho en muchos aspectos, pero...
0: Por ejemplo...
1: Y primero era yo había viajado con mi familia, digamos, no es que nunca había salido de la Argentina, pero es otro lugar, yo me sentía literalmente en otro planeta directamente. El tema del idioma.
0: Otros argentinos.
1: No.
0: Vos eras la única argentina.
1: Después me encontré allá con otros argentinos, pero que estaban en un curso de ingeniería de nada que ver,
0: nada
1: digamos,
0: que ver.
1: Otro target.
0: Sí.
1: La experiencia fue muy hermosa desde conocer otro lugar y otra gente, había gente de todos los lugares. En mi grupo había tailandeses, filipinos, panameños, había una chica peruana, era como una cosa muy multicultural, sí, y todos hacíamos un poco lo mismo, que también está bueno ver realmente cómo se encara el trabajo en los distintos países, porque no es lo mismo. Y Japón en sí mismo fue como, bueno, es como un... explota un poco la cabeza.
0: Yo tengo muchas ganas de conocer.
1: Sí, a vos te fascinaría.
0: Sí. Sí. ¿Por qué decís?
1: Y porque sos así como muy también absorbedora.
0: Sí, es que es una cultura, es como lo que vos decís, debe dar la sensación esto de otro planeta, aunque cuando vos fuiste, no teníamos, ¿no? Es una redundancia, pero no había Instagram, no había nada. O sea que hoy uno sabe un poco lo que es Japón. En ese momento, literalmente, sabíamos... no tenés la cantidad de imágenes que tenés hoy
1: en
0: tiempo real de cosas que pasan acá, allá. Pero bueno, yo me acuerdo de estar en esa época y de haberte esperado a la vuelta y de hecho todavía tengo librito de hacer sushi y kit que los guardo con mucho cariño que me trajiste de ese viaje, pero además que volviste hablando en japonés.
1: Y un poco tuve que aprender porque tenía que manejarme. Eso fue también una de las cosas más lindas, porque el curso fue...
0: ¿Era en inglés?
1: Era en inglés, sí. Pero el primer mes que estuvimos en Japón, en realidad, fue prácticamente como una adaptación a la cultura, al país, al idioma. Nosotros no estábamos en Tokio, con lo cual estaba como que te dijese en el interior y no es tan sencillo, tan occidentalizado. A pesar de que los japoneses en general todos hablan inglés, puede ser que no te contesten cuando, claro, porque son como muy tímidos, pero te entienden. De todas maneras, es como que ellos tomaron ese primer mes para enseñarnos lo básico del idioma, básico, básico.
0: Yo me acuerdo que contabas que ibas al supermercado y no estabas nunca segura de lo que estabas agarrando.
1: De hecho, la primera vez que compré leche, compré yogur.
0: Claro, porque era como...
1: Cuando llegué a mi casa me di cuenta, había el dibujo, había una vaca en el sachet y yo dije, listo, esto debe ser la leche. No era leche, no, era yogur. Después aprendí cuál era la leche y aprendí a preguntar cuál era la leche. Pero... desde eso a poder tomarte el tren o el pasaje o lo que haga falta para llegar de un lugar al otro donde yo estaba trabajando, bueno, muy loco, muy loco.
0: Y después de Japón, ¿cuál fue? Bueno, volviste.
1: Volví.
0: Y después te volviste.
1: Me recibí.
0: Recibiste.
1: Y después pude viajar a trabajar a Estados Unidos 2 meses y después también pude ir a trabajar a Italia 2 meses.
0: Sí, me acuerdo, perfecto.
1: Y pude...
0: ¿A dónde en Italia?
1: En Italia estuve en Siena.
0: Ah, sí. ¿Y en Estados Unidos?
1: En New Jersey.
0: Ok.
1: Y después estuve tuve la suerte de ir a hacer un curso de 10 días a Estocolmo.
0: Qué divino,
1: la verdad que... Y todo fue realmente gracias a mi trabajo. O sea, esa es es el 100% de...
0: ¿Y esas son decisiones de los jefes, digamos, o cómo son esos viajes?
1: Sí, también yo tuve como la fortuna, si querés ponérselo así, que era la más chica en ese momento en el laboratorio, cuando fueron todos estos viajes, digamos, era la más chica, la que no tenía hijos en ese momento, y entonces tenía mucha más disponibilidad para poder irme el tiempo que hiciera falta que el resto. Hoy ya no podría tomar las mismas decisiones.
0: Bueno, eso te iba a preguntar, y después... En un momento decidiste, bueno, siento cabeza.
1: Me llegó la hora.
0: Me llegó la hora. Pero lo que es buenísimo del instituto también es que ustedes ahí tienen como una guardería, un jardín.
1: Hay un jardín maternal adentro del instituto, con lo cual yo tuve la suerte de poder volver a trabajar prácticamente cuando quise y después de la licencia.
0: Bueno, llevaste a Simón y ahora la llevas a Lara.
1: Y
0: se van con vos a trabajar a la mañana y vuelven conmigo
1: a la tarde. Y cuando eran más bebés, yo iba a darles la teta y después pude darles de comer hasta que ellos empezaron a comer solos en la sala con la senior, con sus otros compañeros.
0: ¡Qué espectacular! Y están con niños como de sus... ¿Están separados por edad?
1: Por edades, sí, igual
0: como un jardín.
1: Sí. Está la sala de bebés, la sala de ambuladores.
0: ¿Y eso está en el mismo edificio donde vos estás?
1: Está en otro edificio.
0: En otro
1: pabellón separado, dentro del... O sea, es como si yo estuviese a una cuadra, una cosa así. Dentro del predio, ¿no? Dentro del instituto. Que te da una libertad total.
0: Sí, una tranquilidad, porque existen lugares así privados, pero bueno, en general están lejos de tu casa y de tu trabajo.
1: Tenés que hacer la coordinación.
0: Te quedás viajando horas y horas. Acá, por suerte, además, el trayecto lo podías hacer con tus hijos.
1: Sí.
0: Y después hay esta cosa que estoy segura que no es gratuita, que es que los hijos vean cómo las madres trabajan y se esfuerzan por, además de ser sus madres, no dejar...
1: Somos otra cosa.
0: Exacto, no dejar de ser quienes eran antes de ser madres y la importancia del rol que cumplan, digamos, más chiquito, más grande, lo que sea. Pero imagínate que vos sigas yendo a trabajar al instituto y todo ayuda a tantas otras personas también, que eso es como, ¿no?, una bajada. Yo cada vez lo pienso más... como con los chicos, esto de que lo ven y tiene que tener algún efecto, por más que uno se sienta como
1: es
0: a veces desgarrado, de agotador y de... Bueno, yo claramente no comparo mi rutina con la tuya, pero siempre admiré mucho que vos tuvieras eso, y admiro que la verdad que el instituto haga eso.
1: Porque... Es que es una... Yo creo que de otra manera sería mucho más difícil. Bueno, es lo que le pasa a todas las mujeres que quieren volver a trabajar o que tienen su trabajo y quieren reinsertarse.
0: Bien, pero es algo mucho más como contemporáneo y por ahí de empresas como muy... Ni te digo las empresas más cool, como no, sí. Google o sí, todas sí, las, sí, ¿viste? Sí, estos sí. Best Place to Work, sí. Tener este ambiente ideal como el que les crearon a ustedes.
1: No, y además es un lugar que yo lo elijo para dejarlos, digamos. Yo podría
0: sí, podés,
1: sacarlos
0: pensar que
1: y
0: no funciona,
1: llevarlos a claro. Otro jardín maternal o lo que sea, y sin embargo elijo no solamente por la comodidad de tenerlos sí. Cerca, sino porque está armado de manera de que no es como un lugar simplemente que uno va y deja a los chicos. Tienen una planificación igual que ahora en el colegio donde va Simón, que es un colegio hecho y de derecho, sí, para ponerlo de alguna manera.
0: Un colegio que no depende del instituto.
1: Exacto. Y entonces... Es como muy gratificante también ver que el esfuerzo que el sacrificio de la mujer que deja a su hijo tan chiquito, 7, 8, 9 meses, durante 4, 5, 6 horas, no es simplemente que hay alguien que lo está teniendo a upa y lo está...
0: Sí, sí, no, haciendo hay todo que no llore o dándole sí. De comer o durmiéndolo.
1: Hay como toda una tarea ahí también que hace que la nuestra, digamos, desde el laboratorio sea como... más fácil también.
0: Y sí, porque te saca una preocupación.
1: Sí.
0: Y me dijiste cuando estábamos hablando el otro día que a veces te cuestionas algunas cosas. ¿Te querés sí. Contar que te cuestionas?
1: No.
0: Desde el punto de vista profesional.
1: Desde el punto de vista profesional.
0: Total. No te asustes. No. Esas otras cosas
2: esas otras
0: no.
2: Cosas las hablamos fuera del aire.
1: No. No, bueno, la verdad es que yo hace muchos años que trabajo en el mismo lugar y a pesar que fue cambiando mucho mi trabajo, como que no es lo mismo lo que hago ahora que lo que hacía hace 20 años atrás, cuando sí. Empecé, o hace 15, o bueno, muchas cosas fueron cambiando. Por suerte es un trabajo que tiene una dinámica que nos excede a nosotros, digamos, que tiene que ver con las bacterias en sí mismas, que evolucionan de una manera tal que uno tiene que ir evolucionando atrás de ellas, porque si no te quedaste claro. Afuera. Pero bueno, es haber elegido trabajar en este lugar, a pesar de que tuvo muchos pros y sigue teniendo más pros que contras, obviamente, tiene algunos contras. Y con el pasar de los años, tal vez, y cuando uno llega a una situación donde tal vez la parte económica pesa más que cuando tenía 22,
0: sí, claro.
1: Entonces ahí uno sí se hace el planteo de decir, bueno, esto es lo que me gusta, pero estoy como... muy retrasada de lo que tiene que ver con el mercado, o lo que son los sueldos, pero bueno.
0: Vos y todos los que trabajan.
1: Los que trabajamos ahí, obviamente.
0: Claro.
1: Sí. No yo sola, todos. Y bueno, entonces ahí uno se hace un poco algunas preguntas.
0: Sí, es como que también. Pero bueno, todo lo que decíamos al principio y lo que sorprende a uno como yo, que ignora totalmente lo que vos estás contando, que parece fantástico, y yo te digo, bueno, ¿quién lo paga? Bueno, lo paga el Estado. Sabemos que también es un estado que no tiene, no sé si no tiene los recursos de otros estados, pero bueno, nunca llegan al destino por ahí que deberían llegar, o más justos, o lo que sea. Por eso también me parece que es como una decisión todavía más valiosa la de seguir haciendo esto, que vos decís, sí, bueno, está bueno porque uno ve los resultados, pero además tenés esta cosa que decís, sabés que vas corriendo con la desventaja.
1: Sí.
0: De no tener por ahí todos los recursos que corresponderían y que harían que sí. Todo fuese como mejor.
1: No, y además por ahí a nivel personal con el trabajo lo que me pasa, que obviamente tiene que ver con que uno está, o yo estoy en un lugar que es muy demandante también desde el punto de vista de estar todo el tiempo muy actualizado y de leer mucho y de estudiar mucho, y bueno... mi disponibilidad interna de tiempo real y además de tiempo mental no es la misma de hace 15, 20 años
0: claro,
1: atrás.
0: Necesitas una entrega grande.
1: Muy grande. O poder dedicarle mucho más tiempo del que yo en este momento le estoy dedicando. Pero bueno, tengo dos hijos chiquitos. También algo que aprendí durante todos estos años de otras maestras sí. Que tuve. También fue que hay un punto en donde uno tiene que poner el cuerpo y la energía donde corresponde, y en este momento a pesar de que mi trabajo me encanta y todo, tengo que poner la energía en otro lugar, que es en mi familia, en mis hijos, en este momento. Entonces, pero eso me saca... Pero por eso digo, tiene que ver con algo mío, ¿no? No es que tengo un cartel cuando llego al trabajo que dice, no. Hoy no leíste el último paper que salió publicado. Pero bueno, es mi propia...
0: Sí, es tu propio autocontrol.
1: Exigencia, sí, autoexigencia. Y esa cosa de querer estar, viste, a la altura de las circunstancias todo el tiempo.
0: Está claro que estás a la altura de las circunstancias. Está claro también que las mujeres... En cualquier profesión, me parece.
1: Viven esta situación.
0: Sí, es como total. Una dicotomía permanente, porque sí. El día que uno decide ser madre, no es que se te multiplican las horas del día. Seguís teniendo la misma cantidad de horas, seguís necesitando dormir, cuando además estás en general privada del sueño. Y bueno, es un poco que hay que repartir y todo sufre un cachito. Hay que trabajar más que nada, me parece, sobre... el uno mismo y aceptar que es un momento.
1: Que es el momento, que hay que pasar el momento.
0: Hay que pasar el momento y tratar de disfrutar en el mientras, que es como para mí la mayor de las exigencias,
1: sí, me parece. Y es lo más difícil,
0: es lo más difícil. Pero yo siento que lo estás haciendo bien. Viste que de afuera uno siempre se ve y solo casi que mira los...
1: La parte vacía.
0: Sí, el vaso vacío sí. Y a veces está bueno que los demás te digan... lo que ven de afuera, por más que tampoco sepan todo el día a día y la diaria. Pero creo que es admirable todo el recorrido que has hecho y que seguís haciendo, y que son historias que bueno, que hay que contarlas, porque no tiene sentido que solo los que te conocemos en persona estemos orgullosos de vos.
1: Gracias.
0: Pero es cierto. Bueno, gracias por venir.
1: No, gracias, muchas gracias por la invitación.
0: Un placer inmenso.
1: Al contrario.

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Piazzolla. Astor, la importancia de su nombre y una vida llena de talento y deseo. Astor Piazzolla nació el 11 de marzo de 1921 en la ciudad de Mar del Plata. Sus padres, Vicente Piazzolla y Asunta Manetti, los dos oriundos de esa ciudad, eran hijos de italiano. Su padre le puso el nombre Astor, que no existía por entonces, por un amigo suyo llamado Astor Bolognini, corredor de moto y primer violonchelista de la Orquesta Sinfónica de Chicago. No podemos negar que algo de lo que sería después ya le fue otorgado con la elección paterna de su nombre. En 1924, con solo 3 años de edad, se fue a vivir con su familia a Nueva York, en un momento social muy especial, épocas de crisis económicas, tiempos muy difíciles. A los 6 años, su papá le regaló un bandoneón que compró en una casa de empeño. Es allí cuando comienza el camino que seguirá a lo largo de su vida y lo convirtió en uno de los más grandes compositores del mundo. Ese regalo de Nonino, su padre, fue un acto decisivo y fundante para forjar su vocación, pero también jugaron un papel muy importante los recuerdos y los acontecimientos acaecidos en la infancia. Por ejemplo, ver a su padre con tristeza y la mirada impregnada de nostalgia por extrañar a sus amigos y familiares mientras que escuchaban tango. Nonino también era un apasionado de la música y tocaba el acordeón.

Pero también Nueva York hizo lo suyo. Tuvo influencia en sus composiciones, ya que, como sabemos, en esa ciudad se oía mucho jazz. Al estilo freudiano, podemos decir que Astor, en su genialidad y talento, pudo combinar lo heredado y lo adquirido, y tanto con el dolor como con lo cotidiano, pudo contornear el vacío de la angustia, desarrollando toda su creatividad y produciendo algo extraordinario. Sus padres decidieron volver a Mar del Plata. Allí conoció a un inmigrante italiano, Libero Paolini, que solía tocar en la confitería Múnich. Fue su primer maestro. Luego fue Homero, hermano de Libero, el que le enseñó a interpretar algunas rancheras, valses y polcas. Homero le dijo al padre que el pibe tenía talento, y aunque todavía le queda un estilo americano, es un tanguero de alma. A lo que el padre le responde: yo ya lo sabía, maestro. Pero al poco tiempo vuelven a Nueva York. En ese entonces, Astor solo tenía 11 años. Allí, Vicente logró ponerse bajo la protección de Nicola Scabutiello, dueño de una importante peluquería en el West Side y varios billares clandestinos. La carrera de Piazzolla se fue formando en un enlace entre América

América y Europa. Cuando regresa a Argentina, vive en Buenos Aires y fue bandoneonista de las orquestas de Miguel Caló y Aníbal Troilo, en la que también hacía arreglos. Al mismo tiempo, estudió con Alberto Ginastera. En 1944, Piazzolla deja de trabajar con Aníbal Troilo para dirigir la orquesta que acompañó al cantante Francisco Fiorentino, pero continuó como arreglador para la orquesta de José Basso, Miguel Caló y Ficini Pontier. En esa época escribió Rapsodia Porteña, 1952, y Sinfonía de Buenos Aires, en 1953, en la que incluyó bandoneones. Cuando comenzó a mostrar su creatividad y estilo propio, haciendo innovaciones en el tango en lo que respecta al ritmo, timbre y armonía, fue criticado por los músicos de tango de la vieja guardia. En 1955 regresó a Argentina después de estudiar en París con Nadia Boulanger, pedagoga que le recomendó que no olvidara la música popular, consejo que Piazzolla tuvo muy en cuenta. Al llegar formó el Octeto de Buenos Aires con músicos reconocidos. Cuando murió su padre, compuso en su homenaje una de sus obras más bellas, Adiós Nonino. En su música unió el género tradicional y la música clásica, el jazz, lo cual lo convierte en original y novedosa, pero además muy atractiva.

0: pero así y todo fue rechazado por los tangueros conservadores. Por esos tiempos fue criticado por sus colegas de formación tradicional, quienes lo consideraron el asesino del tango, y sentenciaron que sus composiciones no pertenecían al tango. Piazzolla respondió con una nueva definición: es la música contemporánea de Buenos Aires. Pero en nuestro país, las radios no difundían sus temas y los comentaristas no perdían oportunidad de descalificar su arte. Durante mucho tiempo, tanto los músicos de tango como los críticos lo juzgaron como irrespetuoso, que componía música híbrida que poseía una armonía disonante. En 1960, después de un tiempo en Estados Unidos, donde su estilo se presentó como jazz tango, formó un quinteto. En 1968, Piazzolla compuso con el poeta Horacio Ferrer María de Buenos Aires para 11 instrumentos. En 1969 comenzó a escribir también junto con Ferrer y compusieron así Balada para un loco, que fue un gran éxito popular.
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0: Y siguieron otras composiciones, como Balada para mi muerte, Balada para él, Chiquilín de Bachín. A la vuelta de un viaje a París, Piazzolla rearmó su antiguo octeto y emprendió la composición de temas más largos y ambiciosos, alejados de los esquemas clásicos del tango canción. Entre ellas se encuentran una versión de Adiós Nonino, Muralla China, Las cuatro partes de La pulsación y la música de muchas películas. Siempre atraído por el jazz, en 1974 grabó un disco junto al saxofonista Harry Mulliam. De 1972 es el concierto de nácar para nueve tanguistas y orquesta. De 1976, Suite Troilera, compuesta en honor a su maestro Aníbal Troilo. Y en 1979, su concierto para bandoneón, piano, cuerdas y percusión. El prestigio de Piazzolla fue amplio en Europa, mientras que en Argentina se sucedieron las polémicas acerca de si lo suyo era o no tango. Renovó a través del instrumento el bandoneón y sus composiciones. En cualquier caso, la influencia de Astor Piazzolla y de la nueva estética musical que supo imponer en el tango marcó de forma insoslayable a las generaciones más jóvenes de artistas inclinados hacia la música popular de Buenos Aires. Así, por ejemplo, el bandoneonista y compositor Eduardo Rovira, que se apartó de los cánones tradicionales del tango y fundó la agrupación Tango Moderno de 1960. Otro destacado músico, Rodolfo Mederos, es seguramente el más destacado seguidor de Astor Piazzolla como bandoneonista. En sus últimos años de vida fue reivindicado por intelectuales, jazzistas, músicos de rock de todo el mundo, al igual que de los nuevos referentes del tango. Y en el siglo XXI se lo considera como uno de los músicos argentinos más importantes de la historia del país. Compuso también música para cerca de 40 películas. El 4 de agosto de 1990 sufrió una trombosis cerebral en París. Fue internado con un infarto cerebral del que no se pudo recuperar. Lo trasladaron a Buenos Aires el 12 de agosto, donde falleció 2 años después, el 4 de julio de 1992, a los 71 años. En sus últimos 10 años escribió más de 300 tangos. En 1992, el crítico de música estadounidense Stephen Holden describió a Piazzolla como el compositor de la música de tango más importante del mundo. En febrero de 1993, Piazzolla fue nominado de manera póstuma para los premios Grammy. Soy Claudia Palau y estás escuchando un episodio de Ídolos Populares Argentinos. Astor Piazzolla. Hola Daniel, ¿cómo estás? Bueno, muchas gracias, qué gusto hablar con vos. Contame, así como para arrancar, ¿cómo vivís vos el llevar el apellido Piazzolla?
2: Bueno, ¿qué tal? ¿Cómo andás? La verdad que lo llevo lo más bien, nunca me pesó, para mí es un orgullo, una motivación, un gran ejemplo, y tenerlo dentro de tu casa, ese ejemplo es buenísimo, porque te ayuda a verlo, la seriedad de la profesión del músico, ¿no? Y también lo que tenés que hacer para lograr los objetivos, para poder hablar con tu instrumento, por ejemplo.
0: Sé que sos un músico muy talentoso y muy reconocido. ¿Sentís que esto tiene que ver con una enseñanza o con un legado de tu abuelo?
2: Bueno, él me influenció bastante, pero además, bueno, también mi papá, mi entorno, mi casa, mis maestros y también un poco mi fuerza de voluntad, que bueno, que también se da porque ante tal responsabilidad uno se da cuenta y sabe que tiene que tomar cartas en el asunto para estar en buen nivel y poder representar este apellido de la mejor manera, ¿no? Y además, bueno, que a mí me encanta tocar la batería, pienso las 24 horas del día en la batería y eso también me facilita la cosa, ¿no? Soy muy apasionado por el instrumento.
0: ¿Tenés ganas de compartirnos alguna anécdota, algún recuerdo, alguna historia que tenga que ver con la familia, algo que se comente o que a vos te enternezca o te cause gracia?
2: Bueno, alguna historia, y a mí la historia que más me conmueve es cuando lo acompañé al Teatro Colón en 1983 a ver su concierto, que era la primera vez que le abría el Teatro Colón las puertas a él solo para poder tocar su música, y esto iba en directo para todo el país. Y bueno, en ese entonces yo tenía el programa de mano, y él agarró el programa, me lo firmó y me dice: para Danielito, mi querido nietito, nunca te olvides la noche en la que tu abuelo triunfó, estudia mucho y sé bueno en la vida. O sea, a mí me llamó mucho la atención, primero que me haya firmado un programa siendo el nieto, se ve que algo tenía, necesitaba decirlo, y también haberme dicho que en ese programa, que por haber tocado en el Colón, se sentía que había triunfado. Él en ese momento tocaba en los mejores teatros del mundo, así que bueno, la verdad que me pareció increíble esta anécdota y esta situación que me tocó vivir.
0: ¿Tenés algún tema de todos los que compuso tu abuelo que te parezca favorito, tu privilegiado, tu elegido, y que lo escuches en esos momentos en los que decís, hoy necesito un estímulo. Esta música me enciende, me llena, me pone arriba. Quizás son más de uno, porque son todos muy buenos y excelentes, pero me gustaría saber tu gusto. ¿Cuál es ese tema o esos temas?
2: Bueno, hay un tema que a mí me gusta mucho que se llama Camorra, que es una de sus últimas composiciones. Y en este tema él muestra todas las influencias tangueras, ¿no?, que le llegaron a él. La de Troilo, la de Pugliese, etcétera. Y la verdad que es un tema que es muy lindo para mostrárselo por primera vez a alguien que no conoce Piazzolla. El tema tiene todo, es increíble.
0: Y por último, además de agradecerte muchísimo tu participación, me gustaría que me cuentes algo de vos.
2: Bueno, yo soy baterista, profesional hace 30 años, toco en el grupo Escalandrum, también tengo mi propio trío que se llama Pipi Piazzolla Trío. Con Escalandrum tenemos 15 trabajos editados, con mi trío voy por el cuarto. He grabado más de 130 discos, he tocado con artistas como Lito Vitale, Daniel Massa, Las Sabrosas Arihuellas, Paquito de Rivera, Miguel Zenón, Guillermo Klein, prácticamente todos los artistas de rock y de tango que de la Argentina. Y bueno, doy clases también, tengo dos libros escritos, uno que se llama Batería Contemporánea y otro que se llama Misceláneas, y bueno, ahí estoy a full.
0: Bueno, mil gracias por compartir este momento con nosotros. Fue un inmenso placer.
2: Bueno, muchas gracias a vos, gracias por esta entrevista. Y bueno, te mando el mejor de los deseos. Buen año y buen año para todos y todas.
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2: Cinéfilo serial por el mundo. Buenos días, buenas tardes, buenas noches, según cuando nos estés escuchando. Cinéfilo serial se está tomando unas vacaciones del programa en vivo, pero nació este podcast, esta especie de spin-off, para que pasemos nuestras vacaciones viajando por el mundo y así conocer también las particularidades del cine en distintos países. ¿Quién les habla? Samantha Schuster, voy a estar a cargo de este cinéfilo serial por el mundo. Si hablamos de cine, no podemos dejar, obviamente, de mencionar a Francia, país pionero en este sentido. La invención del cinematógrafo por parte de los hermanos Lumière, Georges Méliès, que inventó muchas de las técnicas del lenguaje cinematográfico, e hizo, por ejemplo, la primera película de ciencia ficción llamada Viaje a la Luna. También la productora Pathé, considerada una de las más grandes del mundo a principios del siglo XX, o la compañía productora más antigua del mundo, Gaumont, son algunos de los hechos por el cual el cine francés es uno de los más importantes e influyentes de la historia. Es así como hoy vamos a viajar a Francia para repasar algunos hechos significativos de su cine. Películas conocemos muchas, actores reconocidos existen bastantes y directores fueron muchos los que marcaron al cine mundial, así que vamos a indagar un poco más allá para saber por qué, por ejemplo, Francia es el segundo país con más Oscar a la mejor película de habla no inglesa. Vamos a profundizar acerca de uno de los festivales más importantes del mundo, como es el Festival de Cine de Cannes, y descubrir aquellas películas que creíamos que en realidad eran estadounidenses, pero provienen de un origen francés.
3: Premiaciones de película. Y el Oscar a Mejor Película Extranjera es para...
2: Y vamos a hablar entonces un poco por el paso de Francia por los Oscar. Desde 1956, en los Oscar se incorporó la categoría Mejor Película de Habla No Inglesa para galardonar a las producciones de países de todo el mundo. Francia, por ejemplo, estuvo nominada 37 veces en dicha categoría, ganando la estatuilla en 12 oportunidades. Tres de ellas fueron premios honoríficos. Es así como Francia se convirtió en el segundo país que más premios recibió después de Italia, que recibió 14 premios Oscar. Como decíamos, los tres primeros Oscar de Francia fueron honoríficos, es decir, que no competían con otras películas o con otros países, sino que directamente eran elegidas por un jurado, porque, como decíamos, fue una selección previa a que esta categoría se volviera oficial. En 1948 se reconoció, por ejemplo, a Monseñor Vincent, un film que describe el esfuerzo de un sacerdote por ayudar a los pobres y su trabajo durante la peste negra. En 1950 ganó The Walls of Malapaga, una coproducción entre Francia e Italia, donde un criminal francés huye a Italia y se enamora de una mujer. El último de estos premios honoríficos fue para Forbidden Games, en 1952, sobre dos niños que reaccionan al horror de la guerra cuando coleccionan animales muertos para hacer su propio cementerio. Y ya pasando un poco a la competencia, podemos decir que Francia ganó en 1958 con la película My Uncle, sobre un hombre que vive en una casa modesta y que visita a su sobrino pudiente. Al año siguiente, en 1959, gana nuevamente con Black Orpheus, que adapta a la pantalla grande el mito de Orfeo, y en 1962 con Sundays and Seas.

0: sobre un hombre con amnesia que empieza una relación paternal con una joven. 4 años después llega recién el 7º Oscar con A Man and a Woman, sobre un hombre y una mujer que se conocen luego de perder cada uno a su pareja de una manera muy trágica. Luis Buñuel trajo el 8º Oscar con The Discreet Charm of a Borghese en 1972. Se preguntarán por qué un director español gana un Oscar por Francia. Bueno, él mismo tuvo que filmar en Francia porque en España estaba la censura franquista y no podían filmar la película allí. La película sigue las reuniones de un grupo selecto de burgueses y cómo estas se veían constantemente interrumpidas. Al año siguiente llevó a Francia el Oscar François Truffaut con Day for Night, una película que narra los sufrimientos de un director de cine durante el rodaje de una película. La cinta toma su título de la técnica cinematográfica del mismo nombre, que consiste en la aplicación de un filtro oscuro sobre la lente de la cámara que simula que, por ejemplo, se rueda de noche. En 1977 y 1978, Francia llevó consecutivamente un Oscar, primero con Madame Rosa, sobre una ex prostituta judía de 70 años que sobrevive a un campo de concentración, y luego con Get Out Your Handkerchief, una comedia romántica donde dos hombres comparten a una mujer para supuestamente curarla de una depresión. Y el último Oscar que recibe Francia hasta el momento data de 1992 con Indocine, un drama romántico en la antesala de la Revolución Comunista. Desde entonces Francia no consiguió ningún premio más de la Academia, pero seguramente esta situación se va a revertir en cualquier momento.
1: Festivales de cine por el mundo.
0: Vamos a hablar entonces ahora del Festival de Cine de Cannes, que es un festival de categoría A, celebrado obviamente en la ciudad francesa de Cannes. El festival no solamente tiene la mayor presencia de películas independientes, sino que también es uno de los más respetados y aclamados. Ante la selección fascista de películas participantes en el Festival de Cine de Venecia, por parte de Italia y Alemania en 1938... el gobierno de Francia, apoyado también por Gran Bretaña y Estados Unidos, tenía la intención de crear un festival independiente y libre para recompensar a la mejor película, al mejor director y al mejor actor y actriz de una competencia internacional de cine. Sin embargo, recién la primera edición del festival se realizó en septiembre de 1946, después de la Segunda Guerra Mundial. En el jurado había personalidades muy importantes, como por ejemplo uno de los hermanos Lumière. Y si bien esta primera edición fue en septiembre, después se empezó a celebrar en abril, porque los festivales de Venecia y en Berlín hacían sus festivales antes, que le quitaba un poco la premier de las películas, y es por eso que Cannes quería tener en realidad el estreno de todas estas películas. Desde 1950, el Festival de Cine de Cannes se convirtió en el mayor evento del cine mundial. A lo largo de los años 60, el festival ya era definitivamente uno de los principales acontecimientos del año y además le otorgaba galardones a personalidades muy reconocidas como por ejemplo Federico Fellini, Michelangelo Antonioni o Luis Buñuel. En 1962 se organizó también la primera Semana Internacional de la Crítica, que es la primera sección paralela del festival. En los años 70 trajeron cambios muy radicales. Hasta entonces habían sido los países quienes escogían las películas para que los representaran en el festival, pero en 1972 la junta directiva decidió cambiar un poco las reglas y desde entonces sería el propio festival quien seleccionaría estas películas de entre las producciones recientes de los distintos países. Y esto es muy importante porque este sistema se impondría finalmente en la mayoría de los certámenes cinematográficos, incluso hasta nuestros días. Los 70 también estuvieron plagados de autores estadounidenses como por ejemplo Francis Ford Coppola o Martin Scorsese, y se seguían premiando a otras personalidades mundiales como Ingmar Bergman, Federico Fellini o Ridley Scott.
1: Curiosidades del mundo cinematográfico.
0: Vamos a hablar entonces un poco de las curiosidades que tiene el cine francés, relacionado también un poco con el cine estadounidense, porque muchas veces vemos una película norteamericana y creemos que es una historia original y que viene solamente de dicho país. Pero si empezamos a indagar un poco, nos damos cuenta que en realidad son remakes de películas, por ejemplo, de Europa. Es así como vamos a repasar algunos de los títulos que pudimos haber conocido por películas estadounidenses, pero que en realidad vienen de películas francesas. Una de ellas es The Upside, de Neil Burger, de 2017. Es una película que está basada en hechos reales sobre una historia muy emotiva e ingeniosa que cuenta el vínculo forjado por dos hombres que en una situación común no se hubieran conocido. Uno de ellos es un billonario paralítico que necesita el cuidado de alguien y es así como se va a encontrar con un joven convicto en libertad condicional que se va a convertir en su asistente. Esta película, The Upside, protagonizada por Bryan Cranston y Kevin Hart, es en realidad una remake de la película francesa Intocables de 2011, donde Omar Sy y François Cluzet interpretaban a los personajes principales. Si tal vez la historia también les suena conocida y no es por ninguna de estas dos películas, seguramente se referirán a la película argentina que también llegó a nuestro país, conocida como Inseparables, una película de Oscar Martínez y Rodrigo de la Serna, que fue también realizada en 2017 y cosechó muy buenas críticas. Pero ambos casos vienen de una película francesa que se convirtió en la película más taquillera de Francia y consiguió también muchas nominaciones y premios en los festivales más prestigiosos del mundo. Otro ejemplo también es La Cena de los Idiotas, de Jay Roach, donde un grupo de amigos se reúne todas las semanas para cenar. Pero un día deciden hacer una original y extravagante apuesta. Cada uno tiene que llevar al hombre más idiota que hayan sido capaz de conocer para poder ganar esta apuesta. Entre otros nombres, Paul Rudd y Steve Carell son los protagonistas de esta remake basada en la película francesa de 1998. A pesar de los esfuerzos, esta película realmente no recibió muy buenas críticas porque se criticaba que se llevó un poco al extremo esta versión norteamericana, perdiendo la magia de la película original francesa. En Argentina también se realizó una versión, pero fue en este caso en el teatro, con Guillermo Francella y Adrián Suar, en una obra de teatro llamada La Cena de los Tontos. La obra realmente fue muy exitosa y también tuvo una cantidad de risa entre los espectadores, le fue muy bien a la obra de teatro. Y por último vamos a destacar a The Tourist, de Florian Henkel von Donnersmarck, de 2010, que seguramente recordarán por sus protagonistas, Johnny Depp y Angelina Jolie eran los protagonistas de The Tourist, pero tampoco es una historia original norteamericana, sino que es de origen francés, basada en la película El secreto de Anthony Zimmer, del director Jérôme Salle, de 2005. Esta película francesa se centra en Anthony Zimmer, un hábil estafador que está en la mira, aunque nadie conoce su aspecto. Sin embargo, alguien corre con ventaja. Ackerman, un policía peculiar, sabe que Zimmer arriesgaría su vida por ver de nuevo a Kiara. Mientras tanto, François, un hombre normal y corriente, es abordado en un tren por una atractiva joven. The Tourist toma este último punto de la sinopsis francesa para contar la historia de Frank, un turista americano que viaja a Italia para recuperarse de un fracaso amoroso. Elise, una extraordinaria mujer, se cruzará en su camino en el cual ambos se verán envueltos en un torbellino de intriga y peligro. Y llegamos al final del viaje con Cinéfilo Serial. Nos reencontramos en el próximo capítulo para seguir conociendo el cine del mundo. Para más información pueden entrar a www.cinefiloserial.com.ar o buscarnos en nuestras redes sociales, Facebook, Twitter e Instagram como Cinéfilo Serial.

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9: Sé que artista es lo único que puedo escribir en ese espacio de los formularios donde le solicitan a uno tener una profesión respetable. Sé que muchos colegas dudan entre esa palabra y alguna que, con una ligera distorsión de la realidad, provea una estructura más sólida. Como cineasta, cantante, constructor de edificios o actor. Pero yo nunca fui actor. Trabajé de actor, que es muy distinto, porque no sabía hacer otra cosa. Sé que me dediqué al cine, porque en el cine no se notan los errores ortográficos. Sé que un artista es el primero que debe aceptar su profesión, y que como tal, debe asumir el reto que implica la mirada atónita de tantos burócratas. Al fin de cuentas, está el sastre que me hace el traje para que yo lo luzca, y estoy yo, que hago una película para que él la vea. Cada uno tiene un oficio en la vida, y yo he podido vivir con dignidad de uno hermoso. Sé que está en mis genes, que es agradable pasar por la vida sin haberle dado ganas de morir a nadie.
10: Mi nombre es Ailén Iglesias Barrera, y esto es Crónicas de la Luz, imágenes en movimiento en el éter. Esta primera temporada se encuentra dedicada a la filmografía del tal vez más grande director de cine que dio nuestra tierra y nuestro cielo, Leonardo Favio. Un recorrido en 10 capítulos, uno por cada película y una chapa. Sean bienvenidos. Crónicas de la Luz, este podcast, nació en los comienzos como una columna semanal sobre cine. Con el tiempo algunas cosas me quedaban en el tintero y siempre el tiempo, como tirano en los medios de comunicación y sobre todo en los programas en vivo, fue haciendo nacer la idea de que necesitábamos más tiempo para contar algunas cosas y sobre todo más este podcast nació en los comienzos como una columna semanal sobre cine. Con el tiempo algunas cosas me quedaban en el tintero y siempre el tiempo, como tirano en los medios de comunicación y sobre todo en los programas en vivo,

0: Pero volvemos a este episodio, que pretende ser una introducción y una guía para el resto de los capítulos. Por eso será también más breve en tiempo. La idea es poder brindarles algunas coordenadas en el recorrido que vamos a hacer a través de los siguientes episodios. Siempre que uno aborda una película, uno tiene muchas aristas desde donde hacerlo. Y en este caso, siendo que es la obra completa de un artista tan multifacético como veremos más adelante, se torna a veces una tarea titánica, donde además se pone en juego la completa y absoluta falta de objetividad, porque cuando las cosas nos apasionan, tendemos a llenar de esa pasión todo lo que vemos. Pero mi propuesta para estos 9 capítulos que siguen es que me brinden una oportunidad y me acompañen en este recorrido, que no voy a negar tiene mucho de recorrido personal, ya que soy realizadora audiovisual y me dedico a esto desde más de la mitad de mi vida, y Fabio siempre me ha conmovido, más allá de lo que soy capaz de expresar. Es entonces un recorrido sobre la obra de un autor, que me fui dando cuenta al contar y charlar con muchas personas de diferentes lugares, profesiones y generaciones, que es un autor que se conoce, que se tiene alguna idea de algún film, que piensa uno que tiene que reverenciarlo como un director de culto, pero que sus películas no las ven. O han visto una, suelta, de casualidad, por ahí. Tal vez en algunos momentos pasaban en la tele algunos fragmentos en horarios estrafalarios, o alguno tuvo la suerte de que algún familiar o amigo más grande le prestara un VHS, un DVD, donde ver alguna de estas obras.
1: Y este es el motor principal e indiscutido de este podcast. Brindarles herramientas, tanto cinematográficas como afectivas, para que vean la obra de Leonardo Favio.
0: Como mencioné antes, es muy complejo hacer recortes, pero así como es complejo, también es necesario. Entonces estos capítulos que escucharán a continuación no tienen la intención de ser una obra acabada ni el análisis más sesudo o erudito sobre su filmografía. Parte de una pasión, de un deseo muy profundo y de una admiración más profunda aún. La Argentina, nuestro país, tiene una relación muy compleja con sus artistas populares. Y esto es doblemente duro con sus cineastas, incluso con aquellos que alguna vez sube al podio de un, entre comillas, éxito.
1: Entonces, ¿de qué se va a tratar esto?
0: En principio, vamos a analizar de una manera cronológica la filmografía. En segundo lugar, la propuesta es, por supuesto, no contarles el final de las películas, pero sí brindarles algunas herramientas audiovisuales del lenguaje, datos interesantes y demás, pequeñas anotaciones para que cuando vean cada una de las pelis puedan tener unos anteojos nuevos con los que abordarlas. Acá aparece siempre algo que me preguntan mucho. ¿Veo la peli primero o escucho el análisis? Creo que de las dos maneras van a poder disfrutarlo y apropiárselo, pero sí creo que sobre todo en la primera etapa, llamada la trilogía blanco y negro, es un poco más compleja para el público nuevo. Por los años, por el estilo, por la calidad en la que están las obras, así que diría que escuchen primero los capítulos, que considero va a ser mejor para después poder ver las películas. En tercer y último lugar, para ya meternos de lleno en el contenido, tuve algunos invitados de lujo. El crítico de cine Marcos Gustavo Vieites, el historiador Juan Francisco Martínez Pería y el músico y creador de las bandas sonoras de las últimas 3 películas de Fabio, Iván Wisogrod, con los que tuvimos extensas conversaciones y ya van a poder escucharlos. Pero quería destacar que han sido realmente muy valiosos sus aportes para esta primera temporada y en algunos casos un verdadero lujo. Sin extendernos más, arrancamos. ¿Quién es Leonardo Favio? ¿Por qué es importante su obra en nuestra cinematografía nacional y latinoamericana? ¿Cómo definir al artista? ¿Por su obra o por su biografía? Preguntas básicas cada vez que abordamos un autor, en este caso tan multifacético e indefinible. Actor, productor de radioteatro, guionista, cantante, cineasta. La historia comienza el 28 de mayo de 1938, en la provincia de Mendoza. Nace en una zona, en ese entonces era rural, bajo unas estrellas y un cielo que muchos años después, en Buenos Aires, recordaría como...
1: El cielo estrellado en Mendoza es distinto. El clima en Mendoza es desértico, seco, y como no hay humedad, el aire no tamiza el cielo. Es transparente. Y las estrellas tienen una nitidez que hiere. Y, por la altura de Mendoza, pareciera que a las estrellas las puedes acariciar. La Vía Láctea está ahí nomás, al alcance de tu mano. Y ves caer muchas estrellas, y por cada estrella que cae, vos podés pedir 3 cosas. No recuerdo bien qué pedía, pero seguramente lo que pedí se me tiene que haber cumplido, porque por lo general nunca pido imposibles.

0: Leonardo Fabio nació bajo el nombre de Fuad Jorge Jury. Adoptó el nombre artístico siguiendo el linaje creado por su madre, cuyo nombre artístico era Laura Fabio. De su madre llega la poesía. Cuentan tanto Leonardo como su hermano Zuhair Jury, que participó en como guionista en muchas de sus películas, que en la mesa de la cocina, entre los guisos, siempre se recitaba García Lorca u otros autores. Fabio dirá además que siempre le gustó mucho más su nombre artístico, porque el otro estaría siempre anclado al área de su vida que le recordaba los prontuarios, en su paso por las diferentes instituciones, o los hogares, los reformatorios. Su infancia es tal vez el lugar donde se forjaría un gusto por lo popular, una narrativa ligada a lo experiencial, a la propia vivencia y, en consecuencia, un modo de hacer. Tarkovsky diría que es el cine quien usa tu vida y no viceversa. Luego de atravesar diferentes capítulos que incluirían solamente llegar hasta el segundo grado de escolaridad, atravesar varios hogares para niños, porque la pobreza y el afán de su madre de buscar una vida mejor para los hijos llevaría a tener que hacer viajes a las ciudades sin poder llevarlos a cuestas. También sus abuelos y sus tías abuelas conformarían el sostén de sus imágenes, donde los relatos e historias tenían un lugar predominante. La barra de amigos, más grande que él, porque eran siempre amigos de su hermano mayor. El afán por las travesuras más cercanas a pequeños delitos que a travesuras, pero travesuras al fin. Dice Fabio.
1: Cuando yo estaba en el hogar El Alba, nos llevaron a todos los chicos del colegio a participar en una película organizada por Narciso Ibáñez Menta, Cuando en el cielo pasan lista. Era la vida de William C. Morris, el fundador del hogar El Alba. Por eso pusieron un coro con los niños que estábamos internados allí. Todavía guardo una foto tomada de un fotograma de la película que me regalaron después. Pensar que yo estoy ahí, en esa fotito. Me la regaló un compaginador del laboratorio Alex, porque siempre estaba preguntando por esa película. Lo que sí recuerdo es que yo estaba contento, porque nos habían dado chocolate con medialunas.
0: Después de unos inconvenientes con el mundo de las autoridades y sus leyes de diferentes tipos, su madre, Laura Fabio, que recordemos era una conocida escritora y actriz del mundo del radioteatro, le propone hacer un bolo en una obra ya de regreso a su Mendoza natal. Esto lo llevará al encuentro de un saber hacer, de la posibilidad de ser muy bueno en algo. Tal comienza a ser su éxito, que ya nunca dejará el mundo de la representación. En algún momento forma su propia compañía por unos meses y salen de gira.
1: Laura Fabio dirá alguna vez que sabía que Leonardo estaba destinado para algo grande. Eso bien podía ser una estrella o ser Al Capone.
0: Del recorrido por los pueblos, de las ferias en las provincias, de la representación popular, no solo se nutrirá las experiencias del público, de sus reacciones, sus gustos, que le brindará una información sensible sobre nuestro pueblo, sino que también tomará el pulso del registro musical, de las inflexiones en los actores, de la importancia de la narración, de sus tiempos, todos elementos profundos que calarán hondo de su filmografía. Cabe mencionar también que varias de estas imágenes grabadas en su experiencia se verán en momentos muy particulares, sobre todo en el romance de la Aniceto y la Francisca, en El Nazareno y, sin dudas, la máxima expresión del Soñar Soñar, que contará la historia de un pibe de provincia que, entre comillas, se va a ir a la gran ciudad a ser artista. Y así es como pasamos también a este otro capítulo en la vida de Fabio, ¿no? Que es un raconto breve que estamos haciendo, ya que a cada paso encontramos marcas y huellas que se esparcen como estrellas en el cielo de sus films. Con sus 17, 18 años aproximadamente, llega a la gran ciudad a vivir y ya a instalarse, y a trabajar en el mundo del radioteatro, a construirse una banda de amigos y contactos, hasta que un día comienza a salir en las noticias sobre, entre comillas, un nuevo gran valor del radioteatro argentino en Radio El Mundo. Y comienzan los castings, los directores de cine lo convocan para comenzar a actuar, y esto será, como dice Fabio, siempre, un trabajo. La posibilidad de rodearse de la intelectualidad cinematográfica y artística de la época. Formarse observando a todos hacer, incluso en las limitaciones que él sintió que tuvo como actor. Su primer film como actor profesional será entonces El Ángel de España, Enrique Carreras, en 1957. Luego comenzará una amistad y una relación, como a veces se dice que los directores, ¿no?, tienen en este caso Babsi, Leopoldo Thornhillson, con los actores, que es esta relación, podríamos decir, de actor fetiche, ¿no?, donde lo van a utilizar en un montón de películas y configuran además una relación personal. La primera que va a filmar con Leopoldo Thornhillson será El Secuestrador, en 1958, y es la primera de 6 películas. Si nos ubicamos en tiempo y espacio, tenemos que decir que Thornhillson adoptó a Leonardo, vio una beta en él y le habilitó el campo de lo afectivo y la protección necesaria que una personalidad como la de Fabio necesitaba sin dudas. Para surgir autodidacta y sensible en un mundo de intelectuales como era la generación del 50 y el 60 en términos de cine. haber sido un actor que luego accede a dirigir, ubica a Fabio en una tradición que comparte: Mario Soffici, Hugo El Carril o Lautaro Murúa. Y es un privilegio que él mismo define.
1: Sé que nunca fui un buen actor, a pesar de ciertos éxitos o de efímeros entusiasmos. En cambio, fui un actor inteligente, más que la mayoría de los actores argentinos. De ahí que me precie de ser un excelente director de actores. Es una cuestión de tacto, de captación de matices, de saber descubrir las potencialidades ajenas.
0: Fabio generacionalmente pertenecerá a la llamada generación del 60, pero paradójicamente no formará parte de la misma, ya que en términos teóricos se dieron dos corrientes más marcadas. Por un lado, la intelectualidad que admiraba a los franceses y directores como Antonioni o el primer Bergman, que consideraba que el cine de sustrato de realismo psicológico es superior al cine estadounidense por considerarlo mero espectáculo, cosa que Fabio, como sabemos, abrazará algunos años después. Y la otra corriente tenía que ver con un cine de denuncia social, ¿no? Donde encontramos a otros autores que tomaban el cine como una herramienta para la transformación en los álgidos años 60, en lo que es todo el Cono Sur. Fabio, luego de algún derrotero actoral, mientras en pocos años filma con los grandes directores con quienes realiza más o menos unos 20 films, se va a ir conjurando la posibilidad del salto, de filmar, a ver qué pasa. Con una anécdota muy interesante, cómo consigue algunas pocas latas para filmar su primer cortometraje que luego comentaremos, algo así como con un cuento. Filma entonces El Amigo en 1960, una historia que es un sueño de un niño en la periferia de la ciudad que ilustra bota junto a su padre en la entrada de un parque de diversiones. En el corto El Amigo aparecen elementos que luego formarán parte de la iconografía de todo ese universo cinematográfico, de la cosmovisión. Eso lo distingue a Fabio de la gran mayoría de los directores y directoras argentinos. Un mundo propio, unas reglas propias. Movimientos de cámara ligados a los sentimientos del personaje, del director y para el espectador. Un cine popular, no necesariamente por tratar temas álgidos socialmente, sino por tocar los bordes de la sensibilidad popular. Eso que se encuentra en el imaginario de los barrios y sobre todo de los pueblos. Emociones profundas, sin dudas románticas. De epopeya, de valentía, de miserias también, de redenciones. Los personajes en Fabio tienen arcos de lo más humano, arcos de personaje, la narración del personaje, con las luces y las sombras, propias de un ser humano. Un realizador que supo mirar a los humanos y mirar al cielo con sus estrellas profundas para encontrar y sobre todo para compartirnos una mirada sobre eso, un refugio a donde ir, donde nos cuentan un cuentito antes de ir a dormir después de días agotadores, historias que calan hondo junto a nosotros, que nos identifican, aunque más no sea por el rechazo. Así sucede en El Amigo, este cortometraje que contiene el germen de todo el universo fabiano para mí. Un film de 10 minutos 40 segundos con vendedores de globos que anuncian a los gritos las presentaciones de los shows, filmado en el Parque Japonés, lugar donde Fabio pasó gran parte de su juventud, una parte, mejor dicho, de su juventud, y que conocía tan bien, ¿no? La infancia también aparece aquí, una infancia particular, ya que el protagonista es este niño que se queda dormido mientras trabaja lustrando botas, y es en ese sueño que se hace amigo de un niño de zapatos blancos impecable, y juntos recorren el parque mirando las atracciones, transgrediendo en su sueño. En su sueño niño, la frontera de la boletería. Hasta que el protagonista despierta y su padre, que parece un obrero fabril, lo pasa a buscar. Mientras caminan juntos, el niño le pregunta en un momento:
2: ¿sabes? Yo tengo un amigo.
3: Ajá.
2: ¿Qué es un amigo, papá?
3: Sí, amigo, compañero, hermano. Todo lo mismo. ¿Por qué?
2: Bueno, ¿ves? De esos así yo tengo uno.
3: ¿Cómo se llama?
2: No sé, mañana se lo pregunto. Ah, ya sé. Carlitos se llama. Carlitos no.
3: ¿Entonces?
2: Raulito. Le dicen Quinoto. Si vieras, es igual que yo. Se ríe, jugamos.
3: Jugamos. ¿Y el trabajo?
2: Ah, eso después, porque si no el papá se lo lleva.
3: Te juego un partido.
2: Bueno, dale.
0: ¿Qué es un amigo, papá?
1: Amigo, hermano, compañero, todo es lo mismo, le responde el padre.
0: Funde a negro con una frase de Víctor Hugo, que dice:
1: una está escondida en todo lo que ves.
0: Este cortometraje se exhibió en el Festival de Cine de Mar del Plata con muy buena recepción y de este modo ingresa oficialmente Fabio al mundo de la realización. De un modo autodidacta, sin dudas, y con una mirada muy particular para la época, que lo convertiría en una referencia para las dos generaciones, para los de los 70, 60 y para la llamada generación del 90, el nuevo cine argentino.
1: Lo diferente en este corto es su tratamiento no panfletario, dice Martín Andrade. Es un hermoso trabajo. En aquellos tiempos era muy difícil encontrar una obra semejante que evitara el tono directo que el tema podía proponer, porque se trataba de un chico pobre y uno rico. Solían encuadrarse historias de este tipo dentro de un territorio de la crítica social, algo que Leonardo evitó. En la película estaba su ideología, pero trasladada a lo poético.
0: Para ir cerrando este primer capítulo de 10, donde nos adentraremos en cada film de Fabio, con la obra de uno de los realizadores más importantes de nuestro país, me pareció importante destacar cómo este primer germen y todo su recorrido por la infancia y sus experiencias conformarán el estilo propio, una ética de lo posible, y quedarme para despedirnos con esta frase sobre su propia infancia, porque en el próximo capítulo, donde hablaremos de Crónica de un niño solo, su primer largometraje y gran éxito que inaugurará definitivamente su lugar en el mundo de los grandes directores con mayúscula, justamente retrata la infancia cruda, pero sin perder la ternura.
1: Yo adoro al niño que fui, lo quiero mucho, porque es la etapa que me selló, que me marcó mi estilo de ver la vida y la gente, el amor por las cosas que me dieron tibieza, felicidad. Olores, mariposas nocturnas, sonidos, pájaros, sapos, lagartijas, en fin. Un universo maravilloso y mágico que me sería casi imposible transferirte.

0: 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Mi nombre es Ailén Iglesias Barrera. Soy realizadora audiovisual y me encuentra en Instagram como @ailen.iglesias. Para seguir compartiendo información, preguntas, dudas y obsesiones, también tienen la web www.cronicasdelaluz.weebly.com. Este podcast fue realizado en la ciudad de Buenos Aires, Argentina, entre 2019 y 2020, en los estudios de Radio Trend Topic, www.radiotrendtopic.com.ar. En las redes sociales, Instagram, Facebook y Twitter, @RadioTrendTopic.
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buenas noches, bienvenidos a otro lunes de 4x4 liberado como siempre de 20 a 21 horas por Radio Trend Topic. Saben que nos pueden seguir en redes sociales, en Facebook, en Instagram. Es más, si están aburridos y van en el transporte público, pueden poner Spotify, nos buscan y pueden escuchar ahí nuestro canal también, así que pueden ver todos los programas. Y en YouTube pueden entrar, buscar el canal 4X4 Liberado, entran, van a la campanita, se suscriben y ahí van a tener este programa, los que vengan y los 7 años anteriores. Este programa siempre habla de camionetas, 4x4, off-road, salidas, guías de turismo y demás. Pero a veces, gracias a estas camionetas, podemos realizar algunas salidas solidarias y algunas acciones solidarias. Hace pocos días se cumplieron 15 años de un evento que fue la erupción de un volcán que cubrió Villa La Angostura, un volcán en Chile que cubrió Villa La Angostura. Y gracias a estas camionetas que nosotros tenemos y usamos y nos gustan y nos divertimos, mucha gente pudo ser salvada, pudo ser rescatada. Fue un desastre, creo que todo el mundo se acuerda, junio del 2011. Y realmente para aquellos que escuchábamos las noticias a miles de kilómetros desde Buenos Aires, era difícil conocer qué es lo que estaba pasando en esa zona cordillerana de Villa La Angostura y lo que pasaba del otro lado en Chile y demás. Hoy vamos a tener a Julián y a Sergio, dos amigos de Neuquén, que estuvieron participando activamente en, bueno, todo lo que fue la movida de rescate, de solidaridad, de acciones para ayudar a la gente a recuperar sus casas. Bueno, ellos nos van a contar de primera mano lo que fue ese evento que lamentablemente ocurrió hace 15 años. La verdad que nos parece de acciones para ayudar a la gente a recuperar sus casas. Bueno, ellos nos van a contar de primera mano lo que fue ese

0: Bueno, ahí volvimos. Estamos con Julián y con Sergio. No sé si nos pueden ver. Hola. ¿Me escuchan bien? No sé si yo los veo. Hola. Están como frisados, ¿no, Gonza? Bueno. Estamos intentando recuperar la conexión con Sergio y con Julián, que fueron parte del COE, el Comando de Operaciones de Emergencia de Neuquén, cuando cuando sucedió este tema, esta erupción del volcán, hace 15 años, y muchos pobladores de Villa de Angostura pasaron muy mal. Nosotros de Buenos Aires veíamos las imágenes de la gente cubierta con ceniza, las casas, obviamente está de más decir que se perdió un montón de cosas, así que bueno, ahí estamos de vuelta con ellos. Julián, Sergio, no sé si me escuchan. Hola. Hola, hola. Están como frisados los dos, ¿no? No. Julián me hace que está ok. Sergio, ¿vos me escuchás? No, está frisado totalmente. Bueno. La idea era sacarlos, a ver si podemos hablar con ellos. Yo que tengo algunas anotaciones. La verdad es que el 4 de junio del 2011 hubo un episodio, la erupción del complejo volcánico Puyehue-Cordón-Cauye, el lado de Chile. Perdón que lo lea, pero es un nombre bastante complicado. Y esta erupción, sumado a los vientos y demás, llevó a que del lado de Chile, no sabemos cómo habrán podido sobrellevarlo, pero del lado de Argentina, del lado de Neuquén, se formó un comando que permitió rescatar animales, rescatar sobre todo a la gente, recuperar algunas casas. Tengan en cuenta que esa lava, esa ceniza que se provoca, tapa todo. Así que bueno, ahí están de vuelta. Sergio, Julián, no sé si me escuchan.
1: Sí, sí, te escucho.
0: Ahí, Sergio.
1: Te escucho bien. Sí, a los dos los escucho.
0: Ah, bien, bien, bien. Perfecto. Julián, ¿vos me escuchás? No, Julián está frisado. Bueno, Sergio, aprovechamos vos que está saliendo al aire.
1: Bien.
0: ¿Cómo te va? ¿Cómo andás?
1: Muy bien, gracias a Dios, estamos con Luis. Excelente día acá.
0: Bueno, bueno. Sergio, presentate un poquito con el tema este. Yo estaba, no sé si escuchaste un poco la presentación.
1: Sí, sí, escuché.
0: Bueno, me gustaría que te presente.
1: Sí, te escucho, Julián. Te escucho bien.
0: No, yo a Julián no lo escucho. ¿Vos, Gonzalo, lo escuchás? No, nosotros acá no lo escuchamos. Pero bueno, Sergio, presentate vos, aprovechemos, así presentate vos y empezamos.
1: En este momento jubilado, 68 años, y vivo en Plaza Huíncul, nacido y criado en Plaza Huíncul, y bueno, el evento del volcán fue algo muy, muy raro acá, porque si bien teníamos erupciones, etcétera, del lado de Chile nunca nos habían afectado, y esta vez sí, porque hubo situaciones acá localmente de nubosidad y de una especie de polvo en el aire.
0: ¿Y vos recordás exactamente qué estabas haciendo el día? No sé, ¿te avisaron? ¿Vos pertenecés a algún

0: Porque yo dije que había un comando de operaciones de emergencia que le decían el COE. Encontré eso, pero nada, quería saber si cómo te enteraste vos o...
1: Yo no estaba vinculado a ese grupo de comando. Lo que sí es, participaba y salíamos con unos amigos en que nos reuníamos, yo por lo menos cada dos meses, porque estaba alejado de Centenario, la zona donde ellos se reunían. Pero me avisaron de que iban a hacer esta solidaria.
2: ¿Me escuchan?
1: Y me sumé. Sí, te escucho,
0: Julián. Ahí sí, ahora sí, Julián, ¿cómo te va? ¿Cómo andás?
2: Gracias, Sergio, buenas tardes.
0: ¿Cómo andás? ¿Todo bien?
1: ¿Cómo estás?
0: Bueno, ahora que estás conectado, listo, perfecto. Sí, Sergio estaba presentándose y estaba contando un poquito cómo lo encontró este tema, este evento.
1: Y bueno, adelante, Julián.
2: Sí.
0: Sergio, seguí contando vos.
1: Bien. Evento lo sentimos cerca y supimos que del lado chileno, bueno, había cuestiones menores, porque resulta que los vientos hacían de que la ceniza viajara hacia este lado, hacia el lado de Argentina, entonces nos afectaba a nosotros. Creo que a Chile fue mínimo, este volcán por lo menos, y bueno, afectaba a Villa La Angostura, una ciudad que estábamos acostumbrados a que son personas de dinero, etcétera, y no es así. La gente adinerada, digamos, ahí está, va eventualmente, viaja de otros lugares y ahí está habitado, por supuesto, por lugareños que no son para nada personas con recursos, y necesitaban una mano, que les diéramos una mano en esa... No nos necesitábamos a nosotros específicamente, que sí necesitaban de que les dieran una mano con algunos temas que eran muy naturales para ellos, y el la ceniza volcánica lo alteró el agua, por ejemplo, que fue es una cuestión primordial para ellos, que estaban sufriendo la carencia de ella.
0: Claro. Bueno, Julián, presentate un poquito también y contanos, bueno, ¿cómo te enteraste vos?
2: ¿Qué haces, Sergio? ¿Cómo andás?
0: ¿Cómo andás?
1: ¿Cómo estás? Bien.
2: De Neuquén, ya por pasar, nos hemos charlado mucho. El tema fue más o menos así: cuando surge lo de la erupción, yo al día siguiente tengo unos amigos en Brazo Rincón, ¿se corta?
1: Yo ahora te escucho bien.
2: ¿Me escuchan bien?
0: Sí, se entrecorta, pero se escucha.
2: Tengo unos amigos en Brazo Rincón que está pegado a la cordillera, justo al lado del Paso Cardenal Zamoré, pegado al paso, que está a unos 30 kilómetros de Villa La Angostura, que es donde más fuerte pegó la primera ola de cenizas, que de hecho hay unas fotos que te mandé yo, donde hay un guante. Esa fue una de las primeras cenizas de piedra volcánica, de piedra pombe, que cayó al rojo vivo. Hablamos con Ricardo Monsalve, que es el administrador de un camping, que es de allá, vive allá, es nacido, tercera generación de angosturense, y me dice que estaban realmente complicados con algo muy básico que para ellos es el agua. O sea, acostumbrados toda la vida a tener agua por todos lados, de golpe... El arroyo que está atrás del camping tapado de ceniza, el lago como 150 metros de ceniza flotando en la costa, o sea, no había agua.
0: Claro.
2: Entonces decidimos, en realidad, esto venía de antes, porque en el grupo que decía Sergio hacíamos siempre para los cumpleaños una colecta y nos regalábamos un radio VHF. ¿Te acordás, Sergio, de los cumpleaños?
1: Sí.
2: Cuando llega mi cumpleaños, que es el 2 de julio ahora, yo ya tenía radio en la camioneta y le digo a Mariana, mi señora, no quiero la radio, yo ya tengo, quiero llevarle agua a Ricardo, a los chicos ahí de Brazo Rincón, con la plata de la radio, ¿no?
0: Claro.
2: Que juntamos entre todos, pero Primero que no era mucho lo que podía llevar y el traslado era complicado también. Y empezamos sí. a barajar qué se podía hacer y Ricardo Muguerza, uno de los chicos que está en el proyecto de MTT, ¿el qué no hacemos unos pozos de agua? Y surgió la idea de hacer dos o tres pozos de agua allá en Brazo Rincón para sacar agua de alguna napa. Teníamos que ir a la incertidumbre de ver qué podíamos encontrar. Y ahí empezó a gestarse todo, el 15, 16 ya empezamos a gestar todo y para mi cumpleaños el 2 de julio llegamos con toda la tropa allá, que se armó una bola de nieve, como le contaba Aldo. Se armó una bola de nieve con todo lo que empezamos a recibir de donaciones, de gente que nos ayudaba, gente de Buenos Aires, que del Land Rover Club nos mandaba cosas, nos mandaba plata para que compremos mercadería. Y de hacer dos pozos de agua, terminamos llevando dos camiones volcadores llenos de cosas, más las camionetas que fuimos.
1: Sí, yo recuerdo... ir con la camioneta sobrecargada.
2: ¿Estás ahí?
0: Sí, está Sergio, te escucho.
1: Sí, yo recuerdo eso que está mencionando Julián, de ir con la camioneta sobrecargada, porque fue viajamos solos y estábamos acostumbrados a llevar carga, pero esa vez la llevábamos todo lleno el habitáculo de todas cuestiones que serían útiles para estas personas y me acuerdo que fue realmente una cantidad enorme la que llevamos.
0: Esto fue, yo acá tengo algunas anotaciones que me pasó Aldo. Esto fue el 4 de junio del 2011 alrededor de las 4 de la tarde, más o menos, 3 y media, 4, es así.
1: No tengo los datos en mente, no te puedo decir ni sí ni no. No los recuerdo.
0: No. Pasaron 15 años, está bien. Yo presentaba el programa diciendo que las camionetas no solamente sirven para hacer off-road, sino para este tipo de acciones sí. que son solidarias y que muchas veces sí. ayudan a que gente que está... o incomunicada, con problemas de agua, como decía Julián, o con diferentes problemas, puedan llegar a estos lugares, ¿no? Sí. Y la verdad es que, por lo que dicen y por lo que están contando y por las imágenes que yo recuerdo, me suena a la película, a la serie del Eternauta, que cae toda esa ceniza, se me hace que sea algo así. Y la verdad no se me ocurre por dónde empezar. O sea, las ganas y la voluntad de ayudar está, pero decís, ¿dónde arranco? Lo primero fue el agua, por lo que decía Julián, ¿no?
1: Sí, porque quiero hacer sí. una aclaración con el tema agua, para ubicarnos.
0: Dale.
1: Yo iba a los lugares de la cordillera en el Lácar, que es el mismo que está en Villa Langostura, uh-huh. y nos podíamos tirar al agua y alejados de Bariloche, ¿no? Pero nos podíamos tirar al agua y tomar agua en el lago. Era a todo agua potable. Incluso en lo que es el resto de los lagos, todos eran potables y podíamos tomar agua ahí, incluso uh-huh. en los ríos. Cosa que hoy no es así. Hoy tomás agua en alguno de esos ríos y yo he tenido gastroenteritis, obviamente, porque por tonto de creer que todo seguía igual. Entonces, esta gente, en ese momento, hace 15 años, en los lugares elevados en la cordillera, cuando cruzan cauces de arroyitos, esta gente estaba toda acostumbrada a tomar agua de esa procedencia, de esos arroyitos. Claro. Es un agua completamente potable, casi agua destilada. Sí. Y vimos que tenían instalaciones con mangueras de estas de PVC negras que bajaban de los arroyitos y que tomaban en lugares altos y venían con esa manguera y ellos abrían la canilla en su hogar y salía el agua caliente y el agua fría, digo, y sí, eventualmente también para bañarse tenían formas de calefaccionarla. Entonces, no es como hoy que el agua no es potable ahí en esa zona, sino que tienen que potabilizarla. Ellos uh-huh. estaban acostumbrados a tomar agua que a raíz de la erupción y de las cenizas era completamente impotable. Eso era uh-huh. Ni siquiera era agua salada, era un agua la quisimos, yo la quise probar a ver de qué se trataba y nada, eso es imposible, es como tomar agua sulfurosa, ¿no?
0: Y Julián, por lo que yo vi, era cenizas, pero vos también decías que había como pequeñas piedras que también...
2: Lo que pasa, el tema fue así, me contaba Ricardo, cuando él sintió, eran como le puedo decir, a las 3, 4 de la tarde, Ricardo estaba quebrado, me acuerdo, él estaba quebrado y estaba en cama. Uh-huh. Y empezó de golpes, de un día soleado con mucho sol, como que se oscureció de golpe, y contado por él, dice que salió afuera a ver si se viene tormenta para meter los animales adentro, para como un poco ahí en el camping, y vio una nube gris rarísima. Cuando se da vuelta empieza a sentir los golpes en los techos y primeras, las más gruesas, el tamaño de una mano, así del mouse, el tamaño de un mouse. Sí. Que tengo una, la quise buscar y no la encontré, la tengo guardada, pero no sé dónde. Sí. Que fue una de las primeras que cayó, que me regaló Ricardo, que creo que te mandé una foto, tiene el tamaño de una navaja, del largo de una navaja, imagínate, como un puño de una mano. Fueron las primeras piedras que cayeron y después, bueno, más chico, hasta que empezó a caer un polvo, un talco, que cubría todo. Que ese fue uno de los dilemas más grandes, que qué hacíamos con las camionetas para ir, porque no se sabía, o sea, no sabíamos cómo iban a reaccionar los filtros. De hecho, cambiamos filtros, era el Águila para seguir, y después volvimos a cambiar filtros de aire, porque no sabíamos, supuestamente para los motores. Nevada 2 días antes y la aplacó bastante. Pero abajo de la nieve veías por ejemplo, en el brazo Rincón había 1 metro de ceniza, entre talco, piedra, pedregullo, de como piedra pome.
0: Sí. ¿Los dos tienen camioneta diésel?
2: En ese momento yo tenía la Freelander, sí.
0: ¿Y vos, Sergio?
1: Sí, yo también tenía un Discovery también 4x4 que nos permitía acceder ahí con nieve, porque cuando fuimos estaba nevado.
0: Hago una pregunta en base a lo que sé de mecánica. En este caso es peor que era diésel a que hubiera sido naftero, corríjanme ustedes.
2: Era un tema de filtro de aire, calculo, porque no se sabía, o sea, no nunca habíamos andado en algo así con tanta ceniza. Uh-huh. O sea, escuchabas que se rompían los motores de los náuticos que andaban en el lago que chupaban la ceniza a los motores náuticos. Sí. Camionetas escuchabas que se rompían allá. Era raro, ¿viste? No se sabía bien qué había pasado, entonces era una incertidumbre. Y llegar allá, sí. Y bueno, nos pusimos a laburar 2 grupos grandes. Los grupos, el tema fue así, las mujeres nos ayudaron, al haber tanta mercadería que empezamos a juntar cuando decidimos hacer esto, decidimos hacer dos frentes de trabajo. Las mujeres nos iban a dar una mano con el reparto de la mercadería, con algunas camionetas que iban a estar circulando por la zona, y a otro grupo nos dedicamos a hacer los pozos, 2 pozos. Que empezamos a la mañana, llegamos a esta hora, al otro día a la mañana empezamos a hacer los trabajos y estuvimos todo el día hasta la noche hasta que logramos sacar agua. Pero era primero despejar la nieve, después despejar el metro de ceniza y recién llegar a la tierra. Pusimos tres caños largos de 6 metros y a modo de trípode y empezar a ir para abajo, que un señor de acá en Neuquén nos prestó un trinquete para trabajar, que usa, es perforador el señor, pero como era un señor mayor, con problemas de salud, no quiso ir porque era complicado el tema. Nos prestó todo el herramental y un empleado que nos ayudó un montón, un chico, porque no sabíamos cómo hacer un pozo, digamos. Era medio. Nosotros queríamos hacer un pozo, pero no sabíamos, viste, los
0: Claro,
2: secretos del oficio.
0: sí.
2: Así que no, nos dio la mano y era impresionante, Sergio, ver, fueron a los 6, 8 metros, empezar a sacar de nuevo, o sea, calcula, nieve, ceniza, tierra. Empezamos a hacer el pozo y como a los 6, 8 metros, de nuevo ceniza, más blanca, más lavada. Evidente que hace muchos años, hace no sé cuánto, no soy geólogo para determinarlo, hubo otra erupción de ese estilo porque era la misma composición, pero como del color así de del buzo de Sergio, gris, marrón clarito,
0: Sí.
2: se ve que estaba lavada con el paso del tiempo, o sea que son capas de erupción sobre erupción sobre erupción.
1: Sí, correcto.
2: Hasta que llegamos al agua. Ese día a la noche llegamos al agua, empezó a salir primero turbia, turbia, turbia, con una bomba sapo, las bombas esas de manija.
0: Sí.
1: Sí, de manija, de dar.
0: Sí,
2: Empezamos
0: el
2: de manija
0: bombeador
2: de
0: viejo.
2: hacer la
1: Sí,
2: campaña y
1: la
2: empezamos a
1: bomba
2: hacer
1: vieja. Claro.
2: la bomba vieja que nos donó un señor de acá en Neuquén. Si bien era nueva, pero la bomba sapo, creo que le dicen la de
0: Sí, sí,
2: manija
0: sí,
2: vieja de chacra. Hasta que
1: sí. Sí,
2: logramos.
1: está.
2: Pero al principio costó mucho porque se tapaba esa bomba, chupaba toda la ceniza esa que te decía que estaba abajo de otra erupción y nos tapaba la bomba. Y en un momento que, yo me acuerdo, en un momento que estábamos haciendo el pozo, estábamos como en 8 metros y pico, y se cae el, se desenrosca la herramienta que es la que hace el agujero del caño que nosotros golpeábamos, y nos quedó la herramienta abajo. Y ahí apareció un chico que lo traté de comunicar, lo traté de contactar ahora, Fernando, del grupo nuestro, Fernando Barbosa, que trabaja en el petróleo, que él trabajaba en un lugar que se llama Herramienta y Pesca, que es el departamento, acá en el petróleo se le dice Herramienta y Pesca, a los que son los encargados, cuando hay un problema que queda una herramienta abajo, la tienen que pescar y
0: Okay.
2: sacar. Y
0: Okay.
2: se puso eso, vos sabés que es algo que me quedó. Se puso Fer con los dedos así el caño acá, ¿no? Imagínate el caño así, y se puso Fer a girar un caño que teníamos arriba y sintió como enroscó la herramienta abajo. Empezó a girar con los dedos, se sacó los
0: Bien.
2: guantes y empezó a girar para un lado, levantaba, giró para el otro, levantaba, giró, agarró una Stilson, lo enroscó y se levanten. Cuando levantamos, sacó la herramienta, la había enroscado abajo.
0: Mira, lo que tiene
1: Sí,
0: cancha, ¿eh?
1: convengamos, les quiero hacer una aclaración ahora. El Fernando Barbosa, ya en esa época era un ingeniero avezado en estas cuestiones de perforación, pesca y recupero de herramientas, y que es muy complejo y con todo un sistema electrónico y la parafernalia de fierro y la disponibilidad que tiene una petrolera, te
0: Sí,
1: imaginas.
0: sí, sí, sí, sí.
1: Pero, o sea que era un mecánico de Ferrari arreglándote el Fiat 600 en tu
0: Sí,
1: casa.
0: sí,
1: Era
0: sí,
1: una
0: sí.
1: cosa así, ¿viste? Que una cosa de loco, justo lo que teníamos ahí con nosotros, ¿viste? Fue una ayuda innegable.
0: Les hago una pregunta y vamos a un cortecito y empezamos después a ver las fotos. Más o menos de cuánta gente afectada por esto sin agua, ¿cuántos poblados eran?
2: Y en la zona eran 20 familias, las cuales las mujeres se encargaron a repartir toda la mercadería con algunos chicos en camioneta, porque
0: Sí.
2: el camión no se podía mover en la zona. 20 familias en la zona de Brazo Rincón, pegado al límite con Chile. Y después todo Villa La Angostura. Pero nosotros atacamos precisamente Brazo Rincón, que fue lo más complicado.
0: Claro.
2: Villa La Angostura todavía tenía algo de servicio de agua, bueno, no sé cómo estaban bien con el tema de energía eléctrica. Pero sí, la parte más complicada era Brazo Rincón, que está pegadito ahí, justo donde está la garita de gendarmería en el Paso San Moré. Ellos están ahí está la entrada del camping Brazo Rincón.
0: Bien, bien.
1: Y nosotros. Quiero hacer hincapié en que esta cuestión llegó a personas de bajos recursos.
0: Sí.
1: Porque a veces hablamos de Villa La Angostura y no es el centro de Villa La Angostura, esto es Brazo Rincón, donde encontramos personas que viven bien, pero si
2: Con
1: todo
2: ajuste.
1: está
0: Sí,
1: normal,
0: gente que
1: viven bien
0: vive
1: con lo
0: al
1: justo,
0: día,
1: pero
0: no.
1: para nada son indigentes, sino que viven correctamente con sus animales,
0: Sí.
1: sus trabajos que hacen, pero el tema este del volcán los afectó enormemente y para mí yo lo consideré que eran los más afectados,
0: Claro.
1: que fuimos, no sé si fortuitamente o gracias a Juliano, obviamente, que fuimos al lugar donde estaban los más afectados, porque en la ciudad es un poquito más, es distinto, es
0: Claro,
1: distinto.
0: claro. Bueno, Gonza, hacemos el corte y después vamos a ver fotos. Estábamos hablando con Julián y con Sergio, que fueron, estuvieron haciendo acciones solidarias en la erupción del volcán hace 15 años. Se cumplieron ahora hace unos días, así que bueno, nos va a contar un poco cómo fue de primera mano el rescate y las acciones que hicieron en ese momento. Vamos.

0: Bueno, ya regresamos. 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Y hoy estamos hablando con Sergio y con Julián de Neuquén, por el tema del que se cumplieron 15 años de la erupción, así que vamos a ver algunas fotos. ¿Tenés ahí, Gonza, para ir pasando algunas fotitos? Bien. Bueno, fundamental el tema del agua, obviamente, y las donaciones solidarias que hubo. Ahora, mientras ustedes estaban trabajando, ¿la ceniza seguía flotando en el aire, digamos? ¿O seguía cayendo? ¿O ya no?
1: Con la nevada creo que, o sea, como cuando llueve te baja el smog de una ciudad. Ah, okay. Con la nevada y las precipitaciones, la ceniza que había en el aire, por lo menos lo que yo sentí en esos días que estuvimos, no había cenizas en el aire.
0: Ah, okay.
1: Es mi apreciación. No sé, escuchemos sí, a Julián. No,
2: aparte calculá que eso fue esto fue el 14, 15 de junio y nosotros fuimos para el 2, 3 de julio para mi cumpleaños. Festejamos, yo dije, quiero festejar mi cumpleaños en Brazo Rincón, ayudando a Ricardo. Eso fue lo primero que le dije a la flaca. Y Sergio y la banda de locos que tenemos de amigos me hicieron el aguante y nos fuimos para allá. Entonces ya había pasado 15 días, entonces ya habían dejado de caer. El polvillo más fino estaba para el lado de Neuquén Capital, para el Valle, para todo, porque es donde había volado lo más fino. Mientras más cerca de Villa Langostura te ibas, era más grueso. Ese es el río que pasa atrás del camping, ¿ves? Ese es el río que pasa atrás del camping, que es donde estaba la toma de agua de los chicos de ahí, y estaba todo tapado. Esa foto está sacada desde el camping de ellos.
0: Esa es una donación.
2: Entonces ahí estaba la parte más gruesa de la ceniza, no era tanto talco, sí. El talco se veía más de piedra del águila para este lado.
1: Yo recuerdo que las noticias hablaron, yo esto no puedo saber si es tan así o no, pero las noticias decían que dos o tres meses después la ceniza volcánica había dado dos vueltas del planeta. Los vientos, el giro, etcétera, sí, sí, yo no sé cómo es eso, obviamente, pero hablaban de que la ceniza esa vuela a través del planeta.
0: Sí.
1: A nivel atmosférico alto, obviamente, y así que el afectó cosas que están más allá de la Argentina, nada más que obviamente no en la forma que lo hace localmente, obviamente.
0: Claro, claro. Y una cosa que, bueno, se cae de Maduro, pero no lo pregunté. Todo esto pleno invierno, o sea que temperaturas de cuánto.
1: Mirá, te cuento una anécdota. Cuando Dale. Estamos arribando, o sea, viajamos todos despacio porque íbamos sobrecargados. Íbamos por el asfalto con el caracol que le decían a una Toyota con una... ¿Cómo que se llama? Con un camper arriba. Que era el más sobrecargado porque, no sé, la cargó, yo cargué y digo, no, hasta acá llegamos porque ya la tenía pasada del quilaje que es capaz de llevar la chata. Distribuida adelante, en los asientos, atrás, todo. Pero estaba congelada el asfalto ese, ¿sabes? Porque salimos muy temprano, de madrugada a noche, y llegamos a la mañana, mañana tipo 10 de la mañana, creo, y el asfalto estaba todo congelado, veníamos patinando, obviamente veníamos en 4x4 y veníamos muy despacio, 40, 60 kilómetros y a veces menos.
0: Claro.
1: Y nos pasaban vehículos que después encontramos que hicieron trompo y estaban al costado de la ruta, lo cual hablaba de que no estaba transitable con la seguridad que correspondía. Nos dejaron pasar, no sé, yo creo que Esa ruta la debían cortar en esas condiciones. Si no tienen sal para distribuir, tienen que cortar en los momentos, digamos,
2: aparte, Toto, ¿te acordás
1: más difíciles?
2: Claro. Estaban afectadas las máquinas de vialidad, estaban afectadas a sacar las cenizas de la ciudad misma, o sea, las rutas como que las sacaron de
1: todo. Sí.
2: Claro. Las máquinas en Villa La Angostura, cuando llegamos esa mañana, en realidad no pudimos ver lo que fue la ceniza, porque nos agarró, por suerte, una nevada que tapó toda la ceniza y aplacó bastante,
0: claro.
2: Que ayudó mucho a que no huele talco, que no haya talco. Aparte era todo medio una incertidumbre, nosotros nos fuimos, ¿te acordás? Fuimos con Mili, que había nacido en febrero, tenía 6 meses, muchos nos decían, son unos locos, nos fuimos con la enana.
1: Y la verdad que sí.
2: Y no le pasó nada, ahí anda la petiza, ¿viste? Pero
1: sí. Gracias a la nieve.
2: Gracias a la nieve, o sea.
1: Que cubrió todo.
2: De hecho, 2 o 3 chicos del grupo dijeron, no, yo no voy porque no sabía qué iba a pasar con los filtros, no sabía si los filtros iban a aguantar, claro. No sabía qué nos íbamos a encontrar. Y cuando llegamos allá, por suerte, nevó bastante, tuvimos que entrar con bastante nieve, como se ve en las fotos, el camión no pudo entrar hasta Brazo Rincón, entonces, más lo que llevábamos, después tenés unos 4 kilómetros hasta el 3 kilómetros, 4 kilómetros desde la ruta hasta el camping, y eso había que hacer varios viajes para descargar los 2 camiones, traer todo hasta el camping para hacer todo el recuento, y de ahí volver a salir, como se ve en la foto ahí, la Toyota del Buzzi, para volver a salir a repartir a los diferentes lugares que estaba repartido en un radio de 10, 15 kilómetros, estaba todo repartido, y tener que llegar a la casa de las personas. Eso también fue una logística, porque la gente nos daba cosas, mercadería, frazada, ropa, leche, alimentos, y después llegar allá y empezar a Janet, que es la mujer de Ricardo, nos dio una lista de las familias más o menos que habían y cómo estaban conformadas, y las mujeres se pusieron a dividir donde habían chicos, donde habían personas mayores, tratar de acomodar de la mejor manera la comida, los productos que llevamos, rollos de nylon, no, por eso íbamos cargados hasta la manija, y encima calculá que en la Freelander llegaba 100 litros de gasoil arriba del techo, más los 3 caños de 6 metros, Sergio iba con un montón de cosas, la Toyota de Guzzi cargada, 2 camiones, que no sabían si íbamos a poder llegar con los camiones porque no se sabía nada, era medio una incertidumbre ir a lo desconocido.
0: Claro.
2: Si bien es la ruta que la conocemos de toda la vida, pero...
0: Sí, no en esa situación, no en esa situación. Y claro, ¿cuánto tiempo...? Bueno, Sergio hizo un comentario, el tema de que, como dicen, no se puede comprobar, pero aparentemente la ceniza dio la vuelta al mundo durante mucho tiempo. Pero puntualmente ahí en la zona donde están ustedes, ¿en qué momento ustedes dijeron después de ese día de junio que sucedió esta erupción? Bueno, ya está. ¿Cuánto tiempo había pasado? ¿Una semana, 15 días, 2 meses? Que dijeron, bueno, listo, ya está más o menos la vida similar a lo que era antes.
2: Y costó bastante, porque yo fui en el... Eso calculaba que fue en junio. Yo fui en septiembre, la villa, la ciudad la habían limpiado, iban limpiando de a poco, y de hecho es el día de hoy que vos pasás por lugares y todavía se ve ceniza. Habíamos ido... esto fue en junio, después en noviembre nos fuimos a Paso Flores, que es una estancia de unos alemanes que están en Alicurá, a pasar unos días, y ahí estaba como el primer día.
0: Claro.
2: Estaba como el día que cayó la ceniza, porque la lluvia la lava, pero bueno, es parte del ciclo de la naturaleza de reabsorción de suelos, que con la gente que conoce y vos hablabas, dice que es muy bueno, como vimos en esa perforación abajo, en algún momento habría que investigar cuánto antes fue, pero había habido otra igual.
1: Sí, obviamente. Lo que vimos fue los tambores de agua potable, los tanques de agua potable, esos que son plásticos, estaban todos derretidos y aplastados, no todos, pero muchos de esos vi. Así que el calor que cayó sobre la zona y la ceniza porque fueron las dos cosas, la ceniza, el calor y el ácido que tiene esto, que es sulfuroso, que es corrosivo,
0: sí,
1: que es corrosivo para los vehículos también, y por eso el tema de los filtros y los motores, porque los estropea. Lo que hace con la flora y fauna, con la fauna no lo sé, pero con la flora, vimos que los pinos, nos dijo alguien que sabía, nos dijo, no, estos pinos, esta flora no se ve afectada ni la va a afectar esta ceniza, porque es toda flora y fauna, flora autóctona, es la que pertenece al lugar y es la que durante siglos ha permitido de que crezcan eso, claro, ese tipo de flora,
0: claro,
1: aún a pesar de las continuas erupciones. En cambio, claro, encontrábamos álamo y otros
0: foráneos, digamos,
1: que no son de la zona y totalmente destruidos. Eso no. En cambio, los pinos, si bien estaban atacados, deteriorados, se veía perfectamente que iban a sobrevivir, que no iban a tener problemas de continuar bien.
0: Bueno, ustedes hicieron mucho hincapié que obviamente es el elemento más vital para la vida humana, que es el agua. Eso se modificó luego de la erupción, a raíz de que quedaron las lagunas, los lagos y los ríos cubiertos de cenizas, dejaron de ser potables, entre comillas. ¿Qué otra cosa sucedió posterior al evento este que ustedes dijeron, bueno, después de esto, tal cosa no volvió a ser igual que antes? ¿Qué cambió? ¿Qué modificó?
2: Las costas. Por ejemplo, el río ese que se ve en una de las fotos, que era un río angosto y profundo,
0: sí,
2: se ensanchó muchísimo. Las costas donde pegaba, o sea, donde el viento traía la ceniza, es como que le hubieras tirado arena a la playa. Imagínate, viste, okay, que las sudestadas sacan arena, como pasó en Quequén, ahí en,
0: sí.
2: En Claro Mejor, en Quequén, que se retiró arena. Bueno, acá era al revés. Cambió muchísimo la fisonomía de la playa del lugar.
0: Mira. Sí.
2: La modificó totalmente la salida de los ríos a los lagos. Bueno, wow. Sí, habría que hablar con alguien más que conozca por ahí más.
0: Sí, pero está claro. ¿Y el tema turismo lo afectó de alguna manera? No, o sea, ¿el siguiente año hubo alguna modificación?
2: No, lo impulsó porque todo el mundo quería ver qué había pasado. Eso, vos sabés que hablaba con mucha gente de Villa La Angostura y muchos fueron después de este invierno, de ese invierno del 2011, a ver cómo había quedado la cordillera. Sí, uh-huh. Vos sabés que fue que mucha gente pensó que iba a ser contraproducente, no, fue beneficioso para la cordillera. Vos calculás que fue la franja de entre Bariloche y Villa La Angostura, aproximadamente, hacete la idea.
0: Sí.
2: Y eso todo subió por el cauce del Limay hasta la zona. De hecho, acá, en la zona nuestra, acá en Neuquén Capital, llegaron vestigios de esa ceniza finita. Hubo una o dos noches que vos salías afuera y tenías el auto como cuando hay mucho polvillo de tierra,
0: sí,
2: que lo corrías y te pasabas en la mano.
1: Abrasivo.
0: Claro.
2: Y sentías eso entre los dedos.
1: Afectó la línea sur del Río Negro también, que después hicimos una solidaria a ese lugar también.
2: Ah, claro, la de la meseta Samuncura, sí, tenés razón.
1: La meseta Samuncura.
2: Sí.
1: Que ese es otro capítulo.
0: Y este, después de esto, hubo algunas, digamos, los poblados, los gobiernos, hicieron alguna obra, alguna acción que dijeron, bueno, la próxima vez que pase esto, estamos organizados o tenemos este aviso, no sé, ¿hicieron algo? ¿Hubo algún cambio a raíz de esto?
2: Sergio, es medio difícil primero preverlo, porque calculá que en esa zona ahí de Villa La Angostura tenés muchos volcanes, uh-huh, del lado chileno y el lado que comparten por ahí límite, y están en constante actividad. De hecho, hay uno que está en alerta amarilla, creo que está en el norte de Neuquén, hay muchos, pero más de tener preparada defensa civil, lo que pasa que esta fue como muy extraordinaria. Acá nos había llegado, creo que una del Hudson también en su momento, pero Es muy puntual. Esta fue terrible para Villa La Angostura y, claro, y Bariloche también sufrió, pero no tanto. Pero es medio difícil prepararte porque no sabes lo que te puede venir, cuánto, no avisa. Por eso te digo, Ricardo cuando se despertó salió afuera y estaba lloviendo piedra volcánica al rojo vivo. Le agujereaba esa piedra que, que te mostré, la de la navaja, cayó en un techo de chapa negra, ¿viste? La chapa esa de...
0: La canalada.
2: Negra.
0: Sí.
2: Y la agujereó, la quemó y la pasó limpito para adentro. Era como si hubieras agarrado el techo de chapa y le hubieras tirado tiros para arriba. Eran las cenizas al rojo que caían y quemaban la chapa y pasaban para abajo. Las primeras. Y después, o sea, fue bastante bravo.
0: Sí, sí.
2: Calculá que Ricardo en esa época tenía 50 años de haber tenido Ricardo y dice, nunca lo había visto. Nunca había visto algo así, él nacido y criado ahí.
0: Sí, sí. Qué raro, yo me acordaba un evento totalmente diferente, el famoso tsunami que se hizo la película Lo Imposible y demás, que a raíz de eso en Asia tomaron una serie de recaudos y hay toda una línea de alarmas y demás. Yo digo, qué pena que no se haya hecho algo así, digamos, no sé, algún tipo de alarma de los geólogos o algo que, por lo menos, a ver, estar avisado, que no tengas que esperar a que encontrarte con una piedra volando caliente, porque, a ver, Julián explicaba, una piedra caliente que atravesó una chapa, eso cae en algún lugar, prende fuego, si le pega a una persona, sí, ni hablemos, digamos, tener algún tipo de recaudo previo, que los geólogos digan, no sé, una alarma, algo, viste, que vos digas, bueno, estamos avisados, por lo menos no salgamos, o algo.
2: Sí. No, si bien ahí está el Cernageomin, que es el Servicio Nacional de Geología y Minería, pero es de Chile, y está el argentino también, que no me acuerdo las siglas cuáles son, uh-huh, trabajan en conjunto, están monitoreando todo. Yo he visto la página de ellos, siempre la miro. Ajá. Ellos te monitorean y te tiran los eventos sísmicos, pero bueno, ante una erupción
1: es un poco,
2: como que es inmediata.
0: Claro.
1: Y no un poco sé más qué que... un poco más predecible que los terremotos, que los chilenos lo tienen seguido, es un poco más predecible, pero igual es tan aleatorio que no pueden tener una gran precisión, y después se manejan con el tema de no alarmar inútilmente a la población.
0: Claro.
1: Entonces es un juego de equilibrio.
0: Sí.
1: Evidentemente lo que vos mencionás, sí, deberíamos tener más aviso, pero, o sea, por ahí no acá donde vivo yo, Julián, que no tenemos volcanes cercanos, pero sí las comunidades que están, sí, que pueden ser afectadas severamente por esto.
0: Claro, claro. Sí, y me imagino que ustedes este tema los habrá unido un poco más en cuanto a, bueno, la próxima estamos ya al toque, en algún evento que pase.
1: Y sí, salió el evento de Somuncura, que me había olvidado yo cómo se llamaba la meseta, la línea sur del Río Negro, que también se vio afectada, y nada más, no tanto, pero también se vio afectada, y después hicimos ahí una solidaria, que recuerdo la empresa esta, que no recuerdo el nombre, pero recuerdo sí que fuimos... Uh-huh. En un camión semi Tortorielli, puede ser.
2: Tortorielo. Tortorielo nos semi para cargarlo también y llevar todo para allá.
1: Que puso a disposición camión y camionero, o sea, él colaboró con eso, que fue vital. Y después fuimos con las camionetas 4x4 para distribuirla en los lugares donde el camión no podía llegar.
0: Bien. Esa gente hoy estaba bien, digamos, sin ningún problema.
2: Vive normal. Sí. Hoy, de hecho, Villa La Angostura, hay lugares que han quedado modificados por la erupción, pero en realidad la vida siguió normal.
0: Claro.
2: Una vez que se limpió, es como decía Sergio, es parte del ciclo de allá de la cordillera. El que no está acostumbrado es uno, ¿no?
0: Sí.
2: La naturaleza... calculo que lo hará para balancear y es sabia, como se dice. Entonces esos ciclos, andá a saber cada cuántos años son, pero por algo pasa.
0: Claro.
2: Lo que sí nos llamó muchísimo la atención fue la predisposición de la gente para ayudarnos, para recibirnos, para... Porque también, ¿te acordás, Sergio, que dejamos un filtro de agua PCA en un comedor escolar en la propia Villa Langostura? El día que llegamos nos estaba... la gente de PCA nos contactó de Buenos Aires y nos mandó un par de filtros para dejar en dos comedores escolares de chicos.
0: Bien.
2: Que eso medio nos enteramos a lo último y los instalamos, y al otro día, bueno, era ver cómo llegar a Brazo Rincón, porque no sabíamos cómo estaba el camino, vialidad, no te daban claro. Ninguna certeza de nada. Era medio ir descubriendo día a día lo que pasaba. Las noticias, como muchas veces, llegan torcidas, llega a la mitad de las cosas. La comunicación en Brazo Rincón era complicada porque no había mucha señal, había que entrar al lago. En el lago tenés señal en Villa Langostura, en el Brazo Rincón tenés que meterte en una lancha para unos 200, 300 metros adentro del lago para tener señal de Movistar. Y Ricardo no podía entrar con el bote al agua porque era 200 metros de ceniza que rompía el motor.
0: Claro.
2: Entonces estaban aislados, la única manera era salir a la ruta, pero ellos tenían una Cádiz en ese momento, una Volkswagen Cádiz, que no podía andar en la nieve. Estaban prácticamente incomunicados. Era agarrar señal de a rato, subirse al techo para ver si agarraban un poco de señal ahí, y cruzarnos mensajes de texto. Imagínate, ni siquiera WhatsApp, mensajes de texto, alguna que otra llamada para coordinar todo lo que necesitaban. O sea, fue bastante, la logística fue bastante complicada desde ese punto, pero por suerte salió bien.
0: Bueno, incluso me gustaría que nombren al grupo de ustedes, a los que ayudaron, a ustedes también, y que nombren, si tienen algún nombre, el grupo.
1: No sé si podés volver a poner la imagen donde está el sticker pegado en la camioneta.
0: Sí, los sin nombre, dice.
1: Los sin nombre.
0: Ese es el nombre de ustedes.
1: Los sin nombre, porque no nos pudimos... No nos pusimos de acuerdo en qué nombre ponerle.
0: Ahí está poniendo de vuelta Gonza, grande Gonza.
1: No teníamos nombre, simplemente éramos un grupo que salíamos al campo a divertirnos un poco, comer un asado y...
0: ahí está, bueno, ahí está avanzando rápido. Nada más. A ver. Ahí está.
1: Ese.
0: Sí, podés volver. Ahí está. Brazo Rincón, julio 2011, Solidaria, los sin nombre. Mirá vos. Por más que son los sin nombre, son Julián, Sergio. ¿A quién más quieren nombrar del grupo de ustedes?
2: Sí, estaba el Vasco Muguerza con la señora. Bueno, yo fui con Milagros, Micaela, mi mamá, que nos ayudó un montón también, y mi hermano. Sergio, vos fuiste con... ¿Vos con quién habías ido?
1: No, yo fui solo. Yo fui solo porque para dar cabida... los kilos de 80 kilos que me podían acompañar fueron en mercadería.
0: Claro.
2: Y después fue Bus y Gustavo Lanús con la Toyota, fue el Doc.
1: El Muguerza, más cargado, sí.
2: El Doc con la EcoSport quedó en Villa Langostura, no hubo manera de meter la EcoSport para el lado de Brazo Rincón. Y bueno, la gente esta, el señor este que no me acuerdo el nombre, que nos prestó el empleado, Fernando Barbosa con el Defender Rojo. Uh-huh. También con un chico con Ulises Agesta. Bueno, fue un grupo muy lindo que se armó, digamos, y dijimos, bueno, vamos a festejar. Me terminaron enterrando el último día en la nieve, me taparon de nieve para festejar el cumpleaños.
1: Sí, continúa. No.
2: Pero la verdad que llena de orgullo saber que si uno pide algo, tener un grupo así atrás que te responde. Que no sabía lo que íbamos a encontrarnos, claro. Que eso era lo más complicado, porque si te digo, Sergio, vamos a organizar a los 6.000, vamos a organizar al Astro, ya más o menos uno tiene idea.
0: Claro, sí.
2: El clima, pero sabes más o menos lo que va. Esto era muchos factores eran de incertidumbre, claro. Muchas variables que no sabíamos qué nos íbamos a encontrar, desabastecimiento de combustible, noticias que llegaban torcidas, noticias que no llegaban, comunicaciones que no podíamos establecer con Villa Langostura, la misma caravana de camionetas, ir controlándolas que no se rompan, dos camiones atrás cargados hasta la manija, que para bajar el Collón Curá es complicado. Calculá que hicimos unos 20
1: kilómetros. La ruta, La ruta congelada ahí llegando a Villa Langostura, esa lo recuerdo que era un peligro. Ay, ay, ay.
0: Sergio, vos querías comentar algo cuando estaba hablando Julián. ¿Qué
1: quisieras? Ah, no, que la colaboración llegó de distintas maneras, porque hubo gente en Villa Langostura que nos cedió unas cabañas para que pasáramos la noche, para que pernoctáramos.
2: Claro. Sí, la gente de Mariana, a través de la Mutual del Banco Provincia. Mariana trabaja en el banco, acá en el de la provincia, y a través de la Mutual del Banco nos dieron las cabañas para que todo el grupo se aloje esos días. Y vos sabés, antes que me olvide, cuando sacamos los agua de los dos pozos, enseguida la mandamos a analizar y dio, o sea, que era el ok que faltaba para que la gente la pueda consumir, y dio potabilidad al 100%, totalmente.
0: Bueno,
2: que de hecho es el día de hoy que siguen funcionando.
0: Bueno, Julián,
2: la gente está.
0: La verdad, nada, agradecerles lo que hicieron en su momento por esta gente, la solidaria y la solidaridad y la acción que hicieron. Para aquellos que recién nos enganchan, estábamos recordando los 15 años de la erupción del volcán en Chile, que fue todo, bueno, fue noticia a nivel nacional, y tanto Julián como Sergio estuvieron participando y activando toda la ayuda solidaria. Así que bueno, gracias Julián, gracias Sergio por haber estado en el programa, gracias también por la solidaridad con esta gente, y tenía ganas de charlar un poquito con ustedes para que nos contaran de primera mano esto. Así que bueno, gracias a los dos.
1: A ustedes, bueno, por Sergio, difundirlo.
0: Bueno, gente,
2: que para lo que necesites estamos.
0: Dale,
2: espero acá en el sur con asado, ¿eh?
0: Dale.
2: Pagando para venir, ¿eh?
0: Muchas gracias. Bueno, gente, llegamos al final del programa. Hoy tuvimos un recordatorio de 15 años de la erupción del volcán. No se olviden de seguirnos, redes sociales, Facebook, Instagram, canal de YouTube. 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No se olviden, fin de semana largo de julio, 9, 10, 11 y 12, San Juan, haciendo los caminos del Dakar con Rosco Fabre como guía. 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Buena semana, será hasta el lunes, nos vemos, chao.